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1: Las 8 y 18 minutos.
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0: Bienvenidos, amigas y amigos, acariciando la noche por órbita 103.3. Hasta las 10, si las condiciones son óptimas, hasta las 10 de la noche en la Dirección General de Moisés Leiva. En la dirección ejecutiva, quien les habla, Mauro Morón, certificado 42444-42444. En la producción, Davis David.
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0: 0412-060-4595, órbita103.com, en las redes arroba Mauro E. Morón. Ya transmitiendo también a través del TikTok. Saludos para ustedes que están conectándose, enviando sus mensajes. Hoy, lunes, feliz inicio de semana para todos. Bellas melodías de las últimas dos décadas, sobre todo de la última década. Así que esas solicitudes de los años 80, 90, mañana. Hoy, temas más recientes como este tema de Melendi y las hermanas Hash, Destino o Casualidad.
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0: 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Ellos presentan tema Contini. 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
2: Familiares, destruécelo, por favor.

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0: 8:45 minutos. Escuchamos el tema Ecos de Amor de Jesse Joy. Temas solicitados hoy, temas recientes, temas nuevos. Gracias a ustedes por la sintonía, por enviar sus mensajes a través del 0412-060-4595. Por ahí nos solicitaban tema de Luis Fonsi, ¿Qué quieres de mí? Ya va a sonar, está en pauta. Tema solicitado. Siempre solicitado por Rosa, por Lady, también siempre en sintonía. Marisabel, saludos, excelente noche para ustedes. Siempre acariciando la noche. Hoy, bellas melodías, como de costumbre, de lunes a viernes, de 8 a 10. 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
0: Saludos, nos decía José Luis, saludos desde Los Samanes en sintonía. José también nos decía presente a través del TikTok, Jesús Suárez. Recuerda colocar nombre y apellido o enviar a través del 0412-060-4595 las solicitudes de temas, como este que tenemos a continuación con Luis Fonsi. ¿Qué quieres de mí? Bien importante muchas veces plantearnos esta pregunta.

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1: Bellas melodías, eso es lo que tenemos para todos ustedes cada noche. ¿Qué tema es este? Este con Yami Sabdi y Camilo, querida yo. Y también escuchamos tema de Luis Fonsi, ¿qué quieres de mí? Por ahí nos decían saludos. Complace con Chayam. Vamos a colocar el tema de Chayam, Tu respiración ya está en pauta. Saludos también, nos decía Joana, excelente noche. Por acá, buenas noches, MM, saludos y muchas bendiciones. Feliz inicio de semana en sintonía. Nos dice Ramona Martínez, complace con el tema de Laura Pausini, en cambio no es el tema solicitado. Ya lo vamos a colocar, ya vamos a complacer. Está en pauta. A ver, por acá nos decía Sofía, excelente noche. Saludos Mauro y a mi gente linda de Ojeda, nos dice el ingeniero Luis Albarrán, gracias. Muchas gracias. Si quieres continuar escuchando bellas melodías como esta de Chayam, Tu respiración. Les recordamos que las solicitudes de complacencia debes hacerlo a través del 0412-060-4595.
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1: Si quieres escuchar el tema completo, quédate con nosotros. 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
2: Las 9 en punto.
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5: Un campeón. Aquel chico se había caído 6 veces y había llegado último en la competencia. Su padre lo había esperado en la meta. Era la primera vez que había ido a verlo correr. En cuanto llegó el chico al final, su padre lo abrazó y le dijo: ánimo, hijo, para mí eres el mejor. Te caíste 6 veces y te levantaste 7. Y eso solo lo hace un campeón que no se rinde jamás.
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0: Cuando tengas el honor de tocar otra alma, recuerda que en ti vive un universo entero. No permitas que nadie quiera cambiar tus estrellas, ni apague la forma en que brillas, solo por no entenderte. Quien se acerque a ti debe hacerlo con cuidado, con respeto, con la intención de quedarse, porque no eres algo simple, eres un mundo completo. Y quien coincida contigo debe saber admirarlo.
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1: 9:12 minutos. Siguen llegando mensajes a través del 0412-060-4595. Por acá, saludos, Mariu, siempre bienvenida, Acariciando la Noche. Ros también nos decía presente, excelente noche. Y saludos, por supuesto, nos envía mi tío Domingo, José Domingo, un abrazo, feliz noche. Y por supuesto, felicitaciones a mi prima María Alejandra, cumpliendo años el día de hoy junto a su papá, a su mamá, por supuesto, Ercilia Querales. Y recibe nuestra felicitación María Alejandra, María Alex, la reina de las mañanas. Mi prima cumpliendo años, feliz cumpleaños, que sigas cumpliendo muchísimos años más. Recibe las felicitaciones de toda la familia. Y desde acá, desde Acariciando la Noche, por supuesto, un fuerte abrazo. Prima, que sigan los éxitos en todos los escenarios que te toque compartir, que te toque estar, que te toque dirigir. Son nuestros deseos. Ya vamos bien y seguramente va a ser mucho mejor. Éxitos, éxitos, mil éxitos para ti. Feliz cumpleaños.
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1: Elizabeth Araujo, excelente noche, Elizabeth. También en sintonía, enviando sus mensajes y además compartiendo el live. Muchas gracias. Por acá también nos decía, a ver, bueno, ya es larguísimo el mensaje, ya lo vamos a leer con detenimiento, pero gracias a Elizabeth, ya vamos a estar pendiente de estos mensajes para revisarlos. A ver, saludo también Maciel Luna en sintonía. Maciel retribuye siempre los saludos de Jorbi Juanipa, quien está en la Nueva Venezuela, desde la Nueva Venezuela en sintonía. 0412-060-4595. Vamos a continuar escuchando hermosas melodías. Por ahí nos decía Karina, excelente noche, Mauro, siempre en sintonía. Gracias, Mari Carmen también dice presente. Nosotros vamos a continuar escuchando bellas melodías como esta de Mon Laferte, Melancolía. Suavecitas por Acariciando la Noche.

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1: Me quiero. Tema con Karina, tema reciente. Karina con el tema Me Quiero, excelente, excelente tema. También escuchamos a Mon Laferte, Melancolía. Y siguen llegando los saludos. Por acá me decía Irma del Valle, saludos desde Bogotá. También saludos a Sonilbe Medina, bienvenida Acariciando la Noche. Espero que estés muy bien, dice el mensaje, tus canciones acarician el alma, qué bueno. Gracias, Irma. Caterina Landi, saludos Caterina, siempre en sintonía. A ver, sí señor, hicimos allí un pequeño saludo a través del WhatsApp. Cuando hacemos eso se silencia el TikTok, así que tranquilas, no hay alarma, por acá estamos. Gracias, gracias, muchas gracias a ustedes por decir presente. Por acá siguen llegando los mensajes. 0412-060-4595. Gracias por el tema, nos decía Ramona Martínez. Gracias a ustedes por compartir. Jocelyn nos decía, en sintonía, complace con Amarte Así de Cristian Castro, para el amor de mi vida. Él sabe que lo amo y ni el tiempo ni la distancia cambia mi amor por él. Así nos decía este mensaje. Recuerda, hoy lunes, temas recientes, temas de las últimas dos décadas. Saludos, Jenny Rodríguez. Esther Soto dice, taca la pantalla. Qué bueno, gracias, muchas gracias. Nosotros continuamos escuchando bellas melodías. 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Ellos presentan tema con Gracie, Limonar. Vamos a disfrutar de estas melodías suavecitas. ¿A quién se la vas a dedicar?

0: El alma sientes un suave movimiento, una chispa que enciende el horizonte. No te preguntes nada al pensamiento, ni busques la razón tras el monte. La vida es un suspiro, un breve instante, un río que no espera por nadie. En la ribera, arriésgate, camina hacia adelante, aunque la duda sea tu compañera. Que la felicidad es esquiva y sabia, y solo se entrega a quien sabe buscarla, a quien no teme el peso de la rabia y tiene el valor de al fin abrazarla. No dejes que el tal vez se vuelva olvido, que el tiempo es un pincel de paso lento. Lo que hoy te hace feliz ya está encendido. Es el latido puro de tu aliento.
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0: Y escuchamos el tema solicitado con Karim León, Primera Cita. Gracias a ustedes por la sintonía, por decir presente como cada noche. Y es que sabemos que allí, del otro lado del micrófono, hay historias de todo tipo. Alguien nos escucha mientras maneja por una carretera tal vez solitaria, pensativo. Otra persona busca un refugio en su habitación para sanar un desamor. Y tal vez un par de enamorados se toman de la mano compartiendo este mismo instante para quererse bonito. Así como nos dice Sebastián Yatra y Elena Rose con este tema.
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1: 9:43 minutos. Ahí escuchamos el tema solicitado con Sebastián Yatra y Elena Rose. Quererte bonito. Temas solicitados a través del 0412-060-4595. Excelente noche para ti también, Rosa, Eugenia, en sintonía, acariciando la noche. Siempre bienvenida, bienvenidos, disfrutando de esas hermosas melodías. Qué bueno que las sigas disfrutando, ya acercándose al final del programa. Por acá nos decían, coloca a Karim León, ya sonó el tema Primera Cita. Saludos, Lady, que le encanta el tema. Ya vamos a colocar también el tema de Maluma, Marinero. Gracias por las solicitudes. Saludos al amigo Kelvin Díaz, en sintonía, acariciando la noche. 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
1: Vamos a continuar escuchando bellas melodías. Por acá siguen llegando. Flor, saludos. Eli Uber también nos decía presente. Por acá Esther, qué bueno. Rizángel. Y siguen llegando los saludos también a través del TikTok. Nosotros vamos a disfrutar tema solicitado con Maluma, Marinero.

Ahí escuchamos tema con Maluma, Marinero. Temas solicitados a través del 0412-060-4595. Y también vamos a escuchar el tema de Té con Miel, tema de talento local que tenemos acá para todos ustedes. Voy a ti. Disfrútalo, dale volumen. Te va a gustar este tema, ¿eh?

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1: Voy a ti, tema de té con miel, en la voz de Carol Elisa. La misma, sí señor, Carol Elisa, la de Embullando Tus Neuronas. Excelentes temas, con ese tema nosotros despidiendo nuestro programa en la noche de hoy. Gracias a ustedes por la sintonía, nos despedimos. En la dirección general de Moisés Leiva, en la dirección ejecutiva, quien les habla, Mauro Morón, certificado 42444-42444. En la producción, Davis David. Será hasta una nueva oportunidad cuando estemos acariciando la noche. Tu programa Consuelo del Solitario y el Encuentro de los Enamorados, donde cada canción es una historia de amor. Vamos a dejarlos con tema de Milo, el tema Mai, tema que también ha sido solicitado y lo vas a disfrutar. Bellas melodías, sé feliz, acariciando más. Bye bye.

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2: Para Marcia.

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0: Jay Sean.
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1: Las 12 y 13 minutos.
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1: Las 12 y 22 minutos.
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1: Las 12 y 30 minutos.
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1: Las 12:36.
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1: Las 12:44.
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1: Las 12 y 57 minutos.
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1: La 1:05.
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1: La 1:13.
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1: La 1:32.
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1: La 1:43.
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1: La 1:51.
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1: Las 2 en punto.
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1: Las 2:08.
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1: Las 2 y 17 minutos.
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1: Las 2 y 28 minutos.
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1: Las 2 y 37 minutos.
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1: Las 2:52.
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1: Las 3 y 6 minutos.
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1: Las 3 y 17 minutos.
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1: Las 3 y 25 minutos.
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1: Las 3 y 33 minutos.
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1: Las 3 y 41 minutos.
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1: Las 3 y 53 minutos.
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1: Las 4 y 3 minutos.
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0: tarde. 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
1: Las 4 y 15 minutos.
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1: De Pedro Emilio Sánchez, Teo Galíndez canta Romance en la Lejanía.

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1: Las 4 y 26 minutos.
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1: Las 4 y 38 minutos.
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1: Las 4:50.
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5 en punto. 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

Uruguay. El que sepa, que me escriba. Muy importante. Oye, qué bien. Dale, papá. Sigo con las noticias que aparecen en mis redes. En TikTok, arroba Julio en Radio TV. En YouTube e Instagram, arroba Julio Flores Radio TV. Canal YouTube, Julio Flores Radio TV. Y Órbita, por supuesto, primer lugar de sintonía. El que sepa, que me escriba. Bueno, Donald Trump no descarta, ¿ok? Donald Trump no descarta, mi gente amiga, quedó flocho. No me gustó, quedó muy flocho. Llegó la jefe, haceme el café fuerte, sabroso. Bueno, mira, les hablo de Donald Trump y Delcy Rodríguez. Donald Trump no descarta reunirse con Delcy durante una asamblea general de la ONU. Si viene, la pongo en agenda, dijo. Oh, qué maravilla, Donald Trump. El presidente de Estados Unidos no descartó la posibilidad de reunirse con la presidenta encargada de Venezuela, Delcy Rodríguez, durante su próxima visita a Nueva York, donde participará en las actividades de la Asamblea General de las Naciones Unidas. ¿Está bien? Ellos hablan mucho por teléfono, especialmente con Marco Rubio. Pero Marco Rubio es Donald Trump, por Dios. ¡Seguimos! ¿Qué tal ahora? Yo tengo las 5:23 de la madrugada. 5:23. A las 5:30 les doy el tiempo. ¿Cómo les cayó la agüita? Si les cayó. Y, amigas, amigos invisibles, vamos a dar el bichito cómo amanece para hoy. Seguimos. Bueno, la Plaza de la República se ve bella. La Plaza de la República inaugurando el cono de arriba de... ¿cómo es que le dicen eso? ¿Obelisco? No, obelisco no. Bueno, lo cierto del caso es que quedó preciosa. La Plaza de la República, escenario de gala. Así suena Maracaibo. Que molleja, primo, va para Maracaibo. Bueno, un concierto sinfónico. Así suena Maracaibo. Bueno, la alcaldía de Maracaibo y la Fundación Gaiteros de Corazón cerraron la semana aniversario de la ciudad. Unos 70 músicos de la Sinfónica de Maracaibo, su director José Luis García. ¿De dónde anda José Luis? Qué bárbaro, eres grande, hermano. Su director, el maestro José Luis García, interpretaron arreglos sinfónicos de danza zuliana, valses zulianos y gaitas emblemáticas del repertorio gaitero zuliano. Naguara, dirían guaro esos maracuchos si les gusta la gaita. Bueno, intérpretes: Argenis Sánchez, Endri Méndez, Judy Sánchez, talentos de la nueva generación. Y miren, la Plaza de la República, cómo se ve su torre, ¿no? ¿Cómo es que le dicen al monumento que hay en la Plaza de la República? Escríbanme, ustedes me asesoran mucho por el canal YouTube. Escríbanme por canal YouTube Julio Flores. Escríbanme por TikTok. ¿Cómo se llama el monumento de la Plaza de la República? ¿Qué nombre le dicen a esa figura geométrica? ¿Ah?
Bueno, muy importante. Dale pues. Bueno, más titulares que aparecen en mis redes sociales. 5:26 minutos. Aquí estoy. Yo prefiero dar mi tiempo que poner otras noticias, porque las mías están saliendo positivas. Fallamos, pero muy poco, muy poco. Damos el tiempo como es. Dale pues. Y aquí voy. Bueno, la delegación nacional de la oposición, que ellos llaman Asamblea Nacional 2015, llegó a Venezuela para dialogar. Esto es un caliche ya. Veremos qué pasa. Veremos qué pasa hoy. Queremos saber quiénes son los candidatos al Tribunal Supremo de Justicia. Cómo se va a elegir ese Tribunal Supremo de Justicia. Y lo más pronto posible, el Consejo Nacional Electoral. Dinora Figuera, representante de la oposición en la mesa de transición, arribó en compañía de varios de los miembros de la oposición. Bueno, hoy debe arrancar la segunda ronda de diálogo político y queremos verle el queso a la tostada. Ya no creemos en embustes. Queremos conclusiones hoy. Hoy tienen que decir: estos son los candidatos, para que el pueblo los conozca y empiece a zapatear. ¿Hasta cuándo? El que sepa, que me escriba. Muy sabroso. Aquí vamos. Así es que me gusta. Muy bien. Más, todavía me quedan 2 minuticos. Ya voy con el tiempo y ya voy con los bichitos, los dolaritos. Bueno, nunca falta esto, un choque. Miren, nunca, ustedes no amanecen un día sin haber conocido a alguien que se medio ha matado en una moto. No pasa un día que usted en su casa, usted que me está viendo, usted que me oye por órbita, primer lugar de sintonía, ¿dónde me oyes por órbita? Escríbeme. Escríbame dónde me están oyendo por órbita, sí. La ciudad y el municipio, escríbanme. Bueno, miren, el que sepa que me avise. Colisión entre una buseta y una moto paralizó la avenida La Guajira, que muy bien. Maracaibo. Una unidad de transporte público y una moto chocaron en plena vía. El siniestro involucró a la buseta de color verde que circulaba en sentido sur y norte en la avenida Guajira, Maracaibo, y terminó impactando de frente, Dios mío, con una motocicleta. Amigas, amigos, a pesar de lo aparatoso de la escena, que la moto quedó debajo del frente del motor de la buseta y de los daños visibles materiales en la moto, las autoridades confirmaron que no se registraron personas heridas ni lesionadas. Oye, se salvaron, porque la moto quedó abajo del motor del carro, en el frente de la buseta. No hubo heridos ni lesionados, solo trancó el tráfico en una vía de la avenida La Guajira. Muy bien. Bueno, ahora sí. Me voy con el tiempo.
el tiempo para ustedes. Ahí lo tenéis. Vamos a actualizar lo que ahí lo tienen. Órbita. Sí, da la hora. 5:31 minutos. A esta hora, a las 5:31 minutos, actualizando con éxito, 26 grados de calor. 5:31 minutos, 26 grados de calor. Quiero saber, mis amigos invisibles, ¿en qué parte de la col está lloviendo? Díganme su barrio, díganme su municipio, díganme dónde está lloviendo en esta hora, en la col y en el Zulia y en Venezuela. Para que sepáis. Bueno, entonces vamos. A esta hora, 5:32, 26 grados de calor. Debe haber lluvia con tormenta en algún municipio de la col, cuál barrio y qué parroquia y qué municipio. Es interesante saber. Oye, creo que está hasta granizando. No. Bueno, vamos, voy por vámonos por las horas. Así estamos. Pronóstico por las 12 horas que siguen a partir de este momento. Pronóstico con las 12 horas que siguen a través de este momento. Muy importante. Debe estar cayendo agüita por allí y con unos rayos. A las 6:30, 27 grados, la luna nublada. Amanece, sale el sol a las 6:35. Amanece, sale el sol a las 6:35. El que sepa, que nos avise. Luego, a las 7:30, 28 grados de calor. A las 7:30, 28 grados de calor. El sol nublado. A las 8:30, 29 grados, sol nublado. Sin viento, 11 kilómetros, es una brisita muy leve. A las 9:30, 30 grados de calor. Sol nublado. A las 10:30, 31 grados. 11:30 y 12:30, el sol nublado con 32 grados de calor. A las 11:30 y 12:30. Luego a la 1:30, tenemos 33 grados de calor. Sol nublado y 11 kilómetros la velocidad del viento. Vuelve a llover, la segunda lluvia del día. La segunda lluvia del día. A las 3:30. Lluvia con tormenta eléctrica por una horita. Anótalo. A las 3:30. Lluvia con con unos rayos. Lluvia con tormenta eléctrica, señoras y señores. Aquí vamos y continuamos. Muy bien. Continuamos, pues. Ya llegamos a las 3:30 con una hora de lluvia en la tarde. En la col. Luego tenemos a las 4:30, 5:30, 6:30, 31 grados y bajando para 30. Anochece, se esconde el sol a las 6:46,
6:46 de la tarde, ya está de noche. Y sigue con 29 grados 28 y la luna nublada. No hay más lluvias, señoras y señores, para hoy. Entonces tenemos dos lluvias. En este momento debe estar lloviendo en qué parroquia, en qué municipio del estado Zulia y de la Col. Debe estar lloviendo con rayos, ¿ok? Y la segunda lluvia, para que tomemos las previsiones, a las 3:30 de la tarde. Muy importante. Va a haber humedad, 91% de humedad. Está soplando la dirección del viento de Ciudad Ojeda para del sur para el norte, de Ciudad Ojeda a Patamare. Viene de allá, de la San Pedro Lagunilla, pasa por los campos Ojeda, centro, sigue Patamare y de Tamare para Simón Bolívar y para allá se va. Esa es la dirección del viento. 12 kilómetros, una brisita leve. Y ahora voy con el tiempo. Debe estar bueno porque ha llovido en estos días. Sin embargo, veamos qué dice AccuWeather. A esta hora está mala. Antes de llover la contaminación alta. Donde llovió, el aire está bueno. Donde no llovió, no les cayó agua a ustedes hoy, mala la calidad del aire que respiramos. Tapabocas donde no ha llovido. Tapabocas donde no ha llovido en la noche. El aire está malo, contaminado. Donde llovió, ya es más limpio el aire. Está claro en eso, ¿no? Tapabocas todo el tiempo. Bueno, listo. El que sepa, que me escriba. Aquí estoy, señoras y señores, amigas, amigos. Esto es una maravilla. Bueno, chicos, tengo ganas de un cafecito. Ya la jefa me trajo el cafecito. Dale, pues. Rapidito con la gente que me quiere y yo también los quiero. Con todos los que nos queremos estamos aquí. Vamos a darle, pues. Saludos, Ender D. Hola, Ender D. Saludos, Enrique López. Saludos, Enrique López. Sí, señor. Enrique López. La verdad es que de pronto yo tengo un defecto malo, que yo no me recuerdo el nombre de mi gente. Yo veo a alguien, hola, ¿qué fue? Lo saludo, lo abrazo, sé quién es, pero el nombre no lo recuerdo. Sé que es mi hermano, mi primo, mi amigo, pero el nombre no lo recuerdo. Bueno, Enrique López, saludos, hermano, vos soy mi hermano, decís vos. Bueno, si soy hermano tuyo, estamos hechos. Carora con K. Buenos días, Carora con K. Wilson B. Franklin Arrieta. Buenos días. Esta es gente que está pegada en TikTok, Julio, en Radio TV. Denle a los corazones, que a mi gente de TikTok le gusta, chico, que le salgan corazones ahí. A ver, ¿quién me regala corazones ahí en la pantalla? Denle tac a la pantalla, regálenme corazones, amigos de TikTok. Sigo yo, gracias, y ahí están ya. Enrique López desde el Danto.
Seguimos. Le damos. Oye, es un problema mover los táctiles, ¿no? Ramona Martínez, ¿cómo amaneciste? Me pregunta. Muy bien. Muy bien, Ramona. Amanecí muy bien leyendo aquí todo lo que ustedes me escriban. Rapidito. Henry Ballesteros, amén. Moisés Aria, amén. Morita, besos para ti, Morita. Wilson B, sin luz en Trujillo. Sin luz en Trujillo. Bueno, aquí nos metieron. La verdad es que no sé. Sé que la luz llegó a las 3 de la madrugada donde yo estoy. ¿Ah? Nos metieron 3 horas. Mi jefa, que está en todo, se fue la luz a las 12 y nos regresó a las 3. Yo voy, me voy a permitir una fanfarria y un aplauso. Porque bueno, no es que se lo merecen, pero como hicieron algo bueno, hay que aplaudirlos. Hay que aplaudirlos, amigas, amigos invisibles. Así es. Muy importante. Miren esto. Nos rebajaron la luz de 6, 5 y 4 a 3 horas por ahora en el circuito Sierra Maestra. Ustedes se habrán dado cuenta, mis amigos, que se fue a las 12 de la medianoche y nos llegó a las 3. Un aplauso. ¡Yay! Bulla para Corpoelés. Sigan bajando, hermano. Esa es la idea. Bueno, sigo. Nelson Pérez. José Arocena. Muy bien, amigas y amigos. También está con nosotros. Hey, gracias por esos corazones que le están dando desde que se los pedí. Henry Ballesteros. Y bueno, hasta ahí creo que la gente está con nosotros. Bueno, un gentío en TikTok. Gracias, TikTok, por tu sintonía. Gracias, hermanito, hermanito, hermanito. Bien, vamos a continuar. Cortinita, papá, pero todos los días en la mañana me tomo mi café. Sí, mucho café.

Adelante, líder, y atención, atención, atención. Así están. Banco Central de Venezuela. 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

martes 15 de septiembre 2026. Para que sepáis. Muy importante. 2026, fecha valor. Un BCB. Atención, atención, un BCB. Banco Central de Venezuela. ¿Cómo? Ahí voy. BCB.

Vale, Carito Vale, subiendo. Ahí está, pues. Bueno, anotaron 842,20. Ahora voy con el euro. También está carito. Subiendo. Mucho subiendo. Un euro. 977,87. Repito, el euro.

977,87, un euro, así es el signo del euro. Un euro está en 977,87 bolívares por un euro. Y atención, repito, el BCV dólar 842,20. Así es. Bueno, ya les di pues.

Muy importante, no sé qué me pasó que no puse el dólar en pantalla. Bueno, son cosas que me pasan porque estoy solo. Bueno, arrancamos, señoras y señores, con muchas cosas buenas para mi pueblo. El que sepa, que me avise. Dale pues. Muy bien. 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Y le damos y continuamos. Servicio social al soberano. Ahí la tenéis. Ofertas de empleo. Ofertas de empleo. Aquí vamos y aquí estamos. Atención, atención. Se solicitan señoritas, se solicitan señoritas de buena presencia. ¿Ok? Señoritas de buena presencia, que conozcan el manejo de YouTube, cómo se maneja, cómo se mete, cómo se saca, cómo se borra, cómo se limpia, que manejen todas las redes sociales, YouTube, Instagram, TikTok y X, y si maneja esa, las maneja todas. Que sepa diseñar diseño gráfico.

y sepa editar audios, voz, video y fotografía. Como editan ahí en todo el mundo, en las redes sociales editan. ¿Ok? Usted debe saber el manejo de las redes, diseñar y editar. Y que tenga disponibilidad inmediata. Envíen el currículum al siguiente WhatsApp: 0414-676-6599, o envíenlo a empleospisocol@hotmail.com. Importante, señoras y señores, el que sepa que nos avise. Y le dimos y continuamos. Aquí está. Bueno, voy, señoras y señores. Esto es una maravilla. Con documentos recuperados, documentos extraviados, Hey, ya saben, personas que aquí están. Seguimos y le damos. Aquí voy. Atención. Ahora sí voy con ustedes. Chévere. Le damos. Hoy estamos a martes 15. Martes 15. Muy importante. Vámonos. Mira, ¿cómo botan ustedes papeles, cédulas y un montón de cosas? Apareció la cédula de Antequera Meléndez Pedro José. Pedro José Antequera Meléndez, apareció tu cédula, para que sepáis. ¿Ok? Si tú quieres recuperar tu cédula, Pedro José Antequera Meléndez, con una llamadita te la entregan al 0412-107-1913. Allí está tu cédula y tus documentos. Atención, Pedro José Antequera Meléndez, apareció tu cédula y documento. Jeirino, qué nombre no, pero es su nombre. Jeirino Cepeda extravió cédula y documentos. Quien la encuentre, señoras y señores, quien la encuentre debe llamar al 0414-168-0365. Jeirino Cepeda, Jeirino, botó la cédula. Si alguien encuentra la cédula de Jeirino, llámalo al 0414-168-0365, que sí hay gratificación. Importante, mi pueblo. Halby Roberto Junior Palma. Halby Roberto Junior Palma Chirinos,
votó la licencia de conductor. Quien consiga una licencia de conductor a nombre de Halvin Roberto Junior Palma Chirinos, llama al 0412. Llama al 0412-568-5820. Voy a repetir el teléfono. Si te encuentras una licencia de conductor a nombre de Halvin Roberto Junior Palma Chirinos, llama al 0412-568-5860. Hay burucita, hay dinerito. Andrés Germán, le damos y le dimos. Andrés Germán Sivira Rangel extravió la placa de su vehículo AE625FB. Quien encuentre la placa del vehículo de Andrés Germán Sivira Rangel, que es AE, la placa AE625FB, hay gratificación. Si la encontráis, llamáis al 0412-102-3969. ¿Ok? Muy bien. Y Yender Sarmiento votó placa de moto. Vienen lluvia, amigos conductores, amigos motorizados, todo lo que usa placa. Háganme el favor, todo lo que usa placa, aprieten esa placa, pónganle tuercas y empacaduras para que ajuste bien y no se suelte. Como botan 20 placas al día aquí en La Col. Muy importante. Yender Sarmiento botó la placa de una moto. Ahí está. AI4K01T. AI4K01T es la placa que botó Yender Sarmiento de su moto. Quien la encuentre, que hay gratificación, llama al 0412-785-1082. Sí, mi pueblo, sí, mis amigas, mis amigos invisibles. Bueno, aquí estamos y aquí seguimos. El que sepa, que nos corrija. Muy importante. Le damos y le dimos. 0414-676-6599. Y a continuación, las gloriosas notas del himno patrio República Bolivariana de Venezuela. El Gloria al Bravo Pueblo.

Seguimos. ¿Qué tal, mi gente amiga? ¿Qué tal, mi gente feliz? El que sepa, que nos escriba. Bueno, cuadrando todo y arrancando con nuestra segunda hora de programa para ustedes a través de Órbita. Órbita. Primer lugar de sintonía. Aquí estamos y aquí seguimos. Arrancamos, papá. El que sepa, que nos avise. Bueno, ¿qué te parece si hablamos de cosas importantísimas? Vamos a saludar a nuestro equipo de el canal YouTube. Canal YouTube, saludamos. Bueno, José Villalba, Taparito, Luis Ernesto Arteaga, Chile, Edil Rico, Jorge Pérez, Yolanda Castillo, Machado Beatriz. Saludos a toda esta gente del canal YouTube. Y vámonos con el Instagram. Alexis Noguera, Iria Briseño, Catuche Show, Natalie DBN, Chirinos Luis, José Duques de Mendoza, Ramón Álvarez, Belisario 23, Beatriz Arango, Lender. Esta gente es Instagram, oyeron, un fenómeno Instagram. Muchas gracias por su sintonía. Clarito como un cañón por Instagram, dice Catuche. Catuche Show. La punta del obelisco se llama Piaramidón. Lo que se le cayó al obelisco de la Plaza de la República. No sé si es obelisco, no es como le dicen a ese monumento que hay ahí. Recuerden que con la última brisa se le tumbó el pico. Bueno, ya se lo arreglaron. Me dice Catuche Show que la punta de un obelisco se llama Piaramidón. Bueno, ellos son los que saben, Catuche Show. El Carmen Camarillo, González, a buen gentío, gracias a TikTok. Baura René Enríquez, buenos días. Leudis Villarroel, Alicia Gómez, son tantos que es imposible. Flores con Z 33 y Valecillo. Esta gente de Instagram. Dele para allá. Ahora voy con TikTok rapidito, que no lo he nombrado. Ya voy con ustedes. Saludos, Alejandro. Estás en TikTok. Mari Lervis. Saludos, Mari Lervis. Desde La Delgadita. ¿Dónde quedará eso? Mariler Wiss Vilera, ¿dónde queda La Delgadita? ¿En qué municipio? ¿En qué estado? Zoraida, buenos días. Ali Romero Barquisimeto Lara, José Arocena, Chompín Nelson Pérez y Johnny también González. Margarita Ortiz, excelente el programa, estoy en Caracas.
Y quiero saber dónde queda la Delgadita, en qué municipio, en qué estado. Aquí hay cosas que aparecen que uno no está en nada. Bueno, le damos 0414-676-6599. Aquí voy, mi gente amiga. Aquí voy, mi gente feliz. Bueno, voy a arrancar con un temazo. Dele ahí para ver cuál es la que le toca hoy. Aquí la tengo. De aquí para arriba. Ah, bueno. Voy con Alex Benpavé, que está pegado en Bogotá. Quiere pegarse aquí en Ciudad Ojeda y en La Coli, en Venezuela. Y su éxito de Alex Benpavé, Me Voy Pa' Venezuela.

Seguimos y continuamos. Amigas, amigos invisibles. No, tiene un nombre extraño, la punta que se rompió. Ya me lo dijo, ¿cómo es? El show, Catuche Show, como que es que se llama el señor que me informó de esto. Clarito, tiene un nombre raro, ¿oyeron? La punta que se partió del obelisco de la Plaza de la República. Y no sé si esa estructura que es altísima se llame obelisco. No sé. Amanecerá y veremos. Ustedes son los que saben. Ah, bueno, mira, aquí me escribe Wilfredo Rodríguez. La punta metálica del obelisco de la Plaza de la República se llama Piaramidón, y quedó muy bonito el obelisco porque ayer hicieron un super show de la Orquesta Sinfónica de Maracaibo, de que dirige mi hermanito José Luis García, y bueno, llamó la atención porque quedó muy bonito la reparación y la decoración del día de ayer de la Plaza Libertad y su obelisco. A ver, Wilfredo Rodríguez, la estructura que es alta y donde está el piaramidón arriba se llama obelisco. Tú eres el que sabe aquí, chico. Tú eres ingeniero. Dale, pues. Muy bien. Sí, quería conocer eso porque me llamó la atención. Quedó bonito. Voy a ir a verlo. Le damos. Seguimos y continuamos. Vámonos con los WhatsApp y lo que mi equipo de producción arrancó para hoy. Para variar. Circunvalación 2. Ayer hubo el de la Guajira en Maracaibo, un motorizado que se le metió un bus. Quedó abajo de la parte delantera del motor del bus, abajo del motor del bus, y afortunadamente se salvó y no tuvo lesiones graves. Afortunado el de ayer de la avenida Guajira, accidente en moto. Y esto es lo último. Ave María Purísima. Se le desprendió un caucho. Falla en moto, provoca colisión múltiple y deja dos heridos en la circunvalación número 2. Más accidentes de motorizados. Bueno, circunvalación 2, Centro Comercial Hogaret, dos personas lesionadas. El hecho se desencadenó cuando una moto perteneciente a una línea de transporte motorizado se le desprendió la rueda trasera en pleno desplazamiento, iba corriendo. Bueno, el hecho desencadenó cuando a una motocicleta se le desprendió la rueda trasera en movimiento. Provocó que el conductor y su acompañante salieran despedidos y cayeran sobre la vía. Madre santa. La precipitación de los motorizados sobre el asfalto obligó a que el conductor de una camioneta frenara de emergencia para evitar llevárselos por delante y arrollarlos, originando
que un segundo vehículo que transitaba a baja distancia impactara contra ese vehículo que frenó para no arrollarlos de manera violenta. Por favor, todo por esto debe ser falta de mantenimiento, porque se le suelta el caucho. ¿Qué es eso? Ustedes los motorizados que me oyen mucho, porque saben que les tengo las placas, o que me ayudo a encontrar sus placas. ¿Usted ha oído alguna vez que se le salió la rueda de atrás a una moto? ¿O la de adelante? Bueno, seguimos, señoras y señores, con más titulares que mi equipo de producción tiene para ustedes. Vean. Bueno, Estados Unidos está viendo en Venezuela una oportunidad para desplazar a Oriente Medio como el centro petrolero mundial. Y la pregunta de las 100.000 ochas. La pregunta de las 100.000 ochas con relación a esta noticia. Repito, Estados Unidos está viendo a Venezuela, está viendo en Venezuela una oportunidad para desplazar a Oriente Medio como centro petrolero mundial. ¿Por qué el Medio Oriente? Sí, allá lo saben. Son el primer centro de petróleo mundial. Nosotros creo que conseguimos el petróleo primero que ellos. Pero ellos tuvieron una cosa que se llama algo que no sé. Inteligencia, sobriedad, muy poca corrupción, por decir que no hay, capacidad de ahorrar, no le regalan medio a nadie, son ahorristas y todo el dinero que echan lo construyen para superar su calidad de vida. No nos parecemos a nada a los habitantes del Medio Oriente. Si me entendieron o no me entendieron. Bueno, por eso, mientras la idea, mientras un nuevo venezolano no crezca, porque con los que estamos no lo vamos a lograr. Lo van a lograr tus hijos, tus nietos, a esa Venezuela que queremos, que los viejos no pudimos hacerla, no tuvimos la voluntad de hacerla, no tuvimos la educación para hacerla, no quisimos a Venezuela. Bueno, quizás mis nietos, tus hijos si sean la nueva Venezuela, que pueda hacer que Venezuela sea el centro petrolero mundial, porque tenemos la mayor reserva de petróleo, pero con eso no se va para el mercado. Ya lo comprobamos, ¿verdad? Ah, la reserva más grande del petróleo. ¿Y qué hacemos con eso? Somos tan... Bueno, Estados Unidos ve a Venezuela una oportunidad para desplazar al Oriente Medio como centro petrolero mundial. El secretario de Interior norteamericano, Doug Burgum, durante una reunión de energía del G20 que se celebran en Texas. Aunque Venezuela no forma parte del G20, ¿qué vamos a formar? Una delegación encabezada por la ministra de Petróleo e Hidrocarburos, Paula Henao, y el vicepresidente Martínez de PDVSA,
están en Houston, porque no es que pertenecen ni pertenecemos al G20, que vamos a pertenecer al G20. Es que Donald Trump los invitó porque le interesa al señor Donald Trump. ¿Ok? Bueno, los venezolanos asistirán a encuentros bilaterales, actividades paralelas organizadas por el gobierno estadounidense, va a conversar con los grandes representantes del petróleo en el mundo, no van a participar en las reuniones de ministros del grupo de los 20, porque es a puerta cerrada. La cadena Fox News, Fox Noticias, Bergun aseguró que la presencia de Venezuela refleja el desplazamiento del centro geopolítico del petróleo fuera de el Oriente Medio. Ante todas las dudas sobre posibles interrupciones de suministro en el Oriente Medio por las guerras que ahí viven en guerra. Bueno, imagínate tú quienes participan en el G20, China, Japón, Alemania, los 20 países, la pepa el queso, que vamos a estar ahí, Arabia Saudita, todos ellos. Bueno, ojalá que de esta visita aprendamos algo, bueno, aprendan ellos, para ver si algún día logramos Venezuela ser como un Qatar, como un Dubái, como un Nueva York, como una Alemania, como Londres, como los grandes países del mundo que no llegamos ni al tobillo. Vámonos. 0412-788-2127. Y seguimos con los gringos aquí dentro de Venezuela. Y los que hablan con Venezuela. Secretario del Interior de Estados Unidos afirma que el carbón venezolano podría incluirse en futuros acuerdos energéticos. El secretario de Interior de Estados Unidos, Doug Bergun, afirmó: exportaciones de carbón venezolano podría formar parte de acuerdos energéticos entre Venezuela y Estados Unidos. Que nos paguen bien el carbón a precio internacional y se puede hacer negocio. ¿Ok? Esto ayudaría a impulsar la recuperación del sector energético del país y producir dinero para reparar el sistema eléctrico nacional. Sin eso no hay vida para nada. Esto es pura bla bla bla mientras no esté arreglado el sistema eléctrico nacional. No hay vida en un país para las industrias si la luz se les apaga 6 horas. Afortunadamente, en algunos sectores nos están metiendo 3 horas. Como les informé, se me fue a las 12 de la noche y me llegó a las 3 de la madrugada. Bueno, así son las cosas. Dios quiera que sí, mijo. Que el carbón también ayude. Claro que sí. ¿Qué pasa con las Águilas del Zulia? Bueno, ya Águilas del Zulia anunció su cuerpo técnico. Ahí lo tenés. Muy importante. Las Águilas se preparan para una nueva temporada de béisbol profesional, Liga Venezolana de Béisbol Profesional. Después de ser el año pasado un equipo aguerrido, tanto en la ronda regular, y pasamos al round robin, menos mal que llegamos al round robin.
en lo que va a ser este nuevo campeonato de béisbol de invierno, las Águilas del Zulia inician su recorrido el 13 de octubre. Van a recibir en casa a los Leones del Caracas. Nuevo manager. Cuerpo técnico de los Zulianos está encabezado por Guillermo Quirós. Águilas del Zulia, Guillermo Quirós. Va a ser su primera experiencia en el campeonato venezolano como manager. Hay un staff que combina conocimientos y experiencia. El manager, Guillermo Quirós. El coach de banca, Carlos Mandolado. El coach de picheo, Guillermo Larreal, Memo Larreal. Ah, mundo, Memo. Qué bueno que supe tuyo. El coach, toda esta gente es amiga mía, oyeron. De mi vida en Maracaibo, media vida pasé en Maracaibo. Coach de bateo. El asistente de bateo, Néstor Smith. Coach de bullpen, Marcos Tabata. Orlando Muñoz, Jorge Cortés, Alex Delgado. Y el taxi squad, Felipe Castillo. Bueno, Aguilita, quítense esa chirita y vamos a ser las verdaderas Águilas del Zulia en este campeonato 26-27. El que sepa, que me escriba. Y le dimos. Bueno, vuelvo y repito, el mundo, la tierra se está cobrando, se está moviendo y no salimos de una para otra. Te fue ayer, ¿no? Una nueva secuencia de movimientos telúricos sorprendió a los colombianos. Un sismo de 4.9, se me paran los pelos, sacudió a Colombia, epicentro, municipio Ipsmina, en el departamento del Chocó, donde sucedió los anteriores sismos. 39 kilómetros de profundidad, estaba bien hondo, ¿oyeron? Menos mal. Se sintió en el eje cafetero, se sintió en el Valle del Cauca, se sintió en Pereira, Cali, Armenia, y generó tensión y evacuación. Mire, la gente inmediatamente ya está psicoseada y sale de corriendo. ¿Quién no? ¿Quién no? Siguen los sismos en el mundo. Pilas, Venezuela. Pilas, Venezuela. Le di. Bueno, mientras sigan habiendo estas divisiones, los bates quebrados de la oposición, amigos míos, los quiero mucho, pero son bates quebrados. En política, no como seres humanos. En política son unos bates quebrados. Los chavistas le dan con el tubo. Opositores crean la Alianza por Venezuela y apoyarán a María Corina Machado. Pero no deben ser un grupito. Debe ser todo el país si quieren que María Corina gane. Con divisiones de todos los tipos no puede ganar María Corina. Si el país político de la oposición, mis amigos bate quebrado, están divididos, no van a poder con Delcy y su gente. ¡Ey! Me llaman chavista porque digo esto. Ustedes saben que yo no soy chavista. No estuve nunca de acuerdo con esa manera de gobernar. ¡Uy! Yo amo a la libre empresa. Yo nací en una libre empresa. Cuando era muchachito, mi padre, que fue trabajador petrolero de la Shell, luego fue locutor,
Luego fue empresario, compró su negocito propio con los ahorros que le dio la Shell, compró su primera emisorita y se convirtió en industria privada, mi padre. Llega a Maracaibo y se convierte en sindicalista, secretario general del Sindicato de Radio y Televisión, Máximo Flores Velázquez. Se vuelve a meter a empresario y deja el sindicalismo. Compró Maracaibo Estéreo 107.3 Onda. Y mi padre fue, aparte de ser sindicalista por un lapso de su vida, fue empresario toda la vida. Libre empresa, donde un pobre se puede convertir en industrial y empresario. ¿Estás oyendo? Ese es el país que a mí me gusta. Donde para pasar para el año que viene, los buenos estudiantes sacaban 17 y 18 y no iban ni a finales. Y los malos estudiantes como yo pasábamos de barriga. Pero no nos pasaban obligados, nos raspaban. ¿Cuántas materias no repetí? Ese es el país que yo quería. Y esto pasan a los muchachos por asistencia. Y los muchachos llegan a la universidad y tienen unos horrores de ortografía y caligrafía que lo que dan es pena. Yo no soy así, pero mientras sigan haciendo grupos y divisiones en la oposición, tenemos muy pocas oportunidades de ganar. Sí, yo sé que hay uno, ese Chavín, me dicen de todo. Pero no, ustedes saben cómo es la cosa. Bueno, seguimos. Oye, qué feo el movimiento de Chocot, otra vez, otro sismo, 4.9, se le para a uno el alma con eso. Bueno, 6CPC, atención, 6CPC, alerta sobre extorsiones con falsas citaciones. La seguridad de los ciudadanos está en peligro ante una nueva modalidad. El director del 6CPC, Douglas Rico, alertó sobre el uso de falsas planillas de citaciones que buscan amedrentar y extorsionar a la población. Douglas Rico, 6CPC Nacional, que han identificado a personas inescrupulosas, bandas delictivas usando su nombre y firma. Este engaño tiene como objetivo claro intimidar a ciudadanos y extorsionarlos. Utilizaban la firma de Douglas Rico para extorsionar a los comerciantes, industriales y público en general. Bueno, el comisario 6CPC enfatizó: las citaciones del 6CPC siguen protocolos estrictos. Están entregadas exclusivamente por canales y funcionarios debidamente identificados. Bueno, ya saben, no se dejen payolear, extorsionar por 6CPC falsas citaciones. Mándenlo para que Douglas Rico. Ay, papá, este país es bravo, ¿verdad? Para alguna cosa. Y esto es lo que faltaba. Pobrecito mis motorizados, si los rayan. Pero es que se portan muy mal. Mira esta, ya la vi. Hoy,
Dios mío, me tomo un cafecito, pero déjelo para más tarde. A mí me encanta mi cafecito.

Adelante, líder. Miren esta maniobra. Una maniobra de alto riesgo. Esto es una locura. Llamó la atención de transeúntes y conductores en Paraguaná, estado Falcón. Dos personas fueron captadas transportando una motocicleta completa sobre otra motocicleta. Ahí no hay policía, ¿verdad? En Falcón. Sí. Porque, hey, ¿cómo no se va a dar cuenta un policía que un hombre lleva una moto sobre otra moto, chico? En el distribuidor Las Margaritas, en la puerta de Maravén, yo viví por ahí. Maravén es una urbanización donde está la refinería de Cardón. Ahí vivíamos cuando yo era un niñito de 7, 8 años. 6 años, 7 años. Con papá y mamá. Y mis hermanitos. Bueno, yo era el mayor. Bueno, el peligroso hecho quedó registrado en un video que ciudadanos asombrados lo grabaron y lo publicaron. Se hizo viral en Falcón y ya es viral. Tal. Y uno se pregunta, ¿dónde está la PNB, la Guardia Nacional? Ahí no hay gente, ¿eh? Policial. Bueno, eso es lo que pasa. Por eso es que somos como somos. Aquí estamos. Le dimos y le damos. 04. Le damos. Seguimos. No, amigo Froilán Jesús. No me hace falta eso, Froilán Jesús. Todo el mundo me conoce a mí, a ti no te conoce nadie. Todo el mundo sabe mi posición. Yo sabía que... Lo que pasa es que hay gente que no le gusta que le digan bate quebrado. Un bate quebrado. Dale pues. El que sepa que me avise. Un abrazo, Froilán Jesús. Se te quiere mucho. Tranquilo, hermanito. Paz y amor. Cero, y pero él no se mueve de ahí. Él amanece conmigo a las 5 de la mañana. ¡Qué voluntad! Dale, continuamos. Bueno, ¿y qué pasó pues? Y entonces, ¿ah? Seguí pues, que vas muy bien. 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

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Así estamos y seguimos. 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

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El que sepa, que nos escriba. 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El que sepa que me avise. Muy importante. Aquí estamos. Y seguimos. 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Pa' ti, pa' ti, pa' ti. 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

avise. Y me voy con sabor y calidad. Señoras y señores, el que sepa... Bueno, voy a poner la primera... Tengo muchas gaiticas que han llegado. Yo, cuando tenga tiempo, las oye, las supervisa y me las pauta. Voy con Campo Alegre y Tradición. Creo que es la... Tres me han llegado, esta es una. Y quiero que la escuchen a ver qué les parece esta gaita. Si a ustedes les gusta, esa va para arriba. Si a ustedes no les gusta, ahí se queda. Con Campo Alegre y Tradición, fácil.

Y le damos y continuamos, papá. Aquí estamos. Bueno, escucharon a la Facilita, ¿no? Facilita del grupo gaitero Campo Alegre y Tradición. Si les gusta, pídanla, que es la manera de que ustedes apoyen alguna música, alguna gaita o algún vallenato o lo que pongo yo aquí. El que sepa, que nos escriba. Bueno, voy. ¿Qué hay por ahí nuevo? Sí, señor. Ah, bueno, la moto viral. Una moto llevando a otra moto. Bueno, Reuters informa, la agencia inglesa, es de Londres, Reuters. Yo la confundía con la francesa. La agencia de... pero total, muchos años de experiencia, ¿no? Desde 1800. Reuters informa. Estados Unidos bloquea cambios. Oído al tambor. Ay, papá. Se metieron pa' 11 millas. Estados Unidos, para que sepáis, bloquea cambios en la directiva de Cisco y sus empresas matrices. ¿Qué empresa matrices? PDVSA. Leo para que aprendamos y sepan ustedes. El lunes, el Departamento del Tesoro norteamericano modificó una licencia relativa a Venezuela para impedir cualquier cambio no autorizado que pudiera alterar la gobernanza de Cisco Petroleum. La refinería, que es propiedad de Venezuela y de PDVSA Holding, y Cisco es de PDVSA. Ok. Delcy Rodríguez ha tomado medidas este año para recuperar el control de activos de Venezuela en el extranjero. Ha cambiado los bufetes de abogados que representan a Venezuela en litigios internacionales tras el reconocimiento formal de su administración por parte de Washington. La directiva de Cisco, designada después de la Asamblea Nacional controlada por la oposición, rompiera en el 2019 los vínculos de la refinadora con su matriz PDVSA. No ha experimentado cambios importantes. Recientemente, sin embargo, se prevé que las entidades controladas por la oposición que supervisan a Cisco cesen pronto en sus funciones. La medida del Departamento del Tesoro bloquea nombramiento, destitución o sustitución de cualquier director ejecutivo u otro funcionario del gobierno cooperativo en Cisco y sus filiales. ¿Ok? Bueno, los cambios de Cisco se metieron en un congelador hasta que Washington no los permita. Está clarito esto, ¿no? Bueno, así son las cosas. 0412-788-2127. Bueno, pero falta mucho, ¿no? Falta demasiado. Pero bueno, es noticia. La final de la Liga Champions 2029
será en el Camp Nou. La final de la Champions, aquí creo que se equivocó. ¿Por qué 2029? La final de la Champions va a ser, estamos en 2026. Vamos a ver qué es esto. La del 2027, la de este año de la Champions será en el Metropolitano, Madrid, hombre majo. Y el la final de la Champions 28 será en Múnich. Y la 29 en el Camp Nou. Así sí estamos claritos. Estaba rara esa noticia. Irán no quiere hablar con Estados Unidos hasta que no se cumplan las condiciones. Pese a lo que Trump dice, que ya él ganó la guerra y que sí va a haber conversaciones. Bueno, Irán rechaza cualquier conversación con Estados Unidos hasta que no se cumplan condiciones. Está claro, ¿no? Que sigue la guerra. Madre santa. Y aquí le dimos. La Corte Suprema de Justicia rechaza el plan de Donald Trump para limitar el voto por correo en las elecciones internas. En las elecciones internas. Así son las cosas. Bueno, mira, la Corte Suprema rechazó el controvertido plan de Donald Trump para modificar la forma en que se envían las boletas por correo a los votantes de todo el país, desestimando una propuesta, según advirtieron funcionarios electorales. Uno de los casos más significativos que ha llegado a la agenda de resolución rápida del Tribunal Corte Suprema Norteamericana. La mayoría de los magistrados bloqueó el procedimiento que habría otorgado al Servicio Postal de Estados Unidos la facultad sin precedente de retener potencialmente millones de boletas enviadas por correo. Incluso algunos funcionarios electorales republicanos advirtieron que la propuesta podría provocar caos y privar a los ciudadanos norteamericanos de ejercer su derecho al voto. Así que van a seguir enviando los votos para que la gente vote por correo y va a continuar todo normal. ¿Ok? Poco probable que la administración tenga éxito en cuanto al fondo de su impugnación, pero ofreció pocas explicaciones en su orden de 3 oraciones y sin firma. Bueno, Donald Trump quiere eliminar el voto por correo. Y los gringos toda la vida, y todo lo hacen por correo, todo. Allá no se mueve el país si no hay correo. Todo es en tu casa. Y te llega todo y no se te pierde nunca nada. Vos no tenés que andar en la calle. Según Bloomberg, Delcy Rodríguez viajará a la Asamblea Nacional, a la Asamblea General de la ONU. Repito, Delcy Rodríguez viajará a Nueva York, Asamblea General de la ONU, informa Bloomberg. Así están las cosas. ¿Irá o no irá? Esta noticia acaba de salir. Bloomberg debe saber algo.
Eso es, manito. Dios mío.

jabón y pasársela por toda la manguerita para que todo esté seguro. Están en Maracaibo explotando bombonas dentro de las casas. ¿Ok? Le damos y continuamos. Bien, la hora exacta. 7:07. Le damos y continuamos. Aquí está. Muy importante.

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Aquí estamos y continuamos. Buenos días, buenos días, buenos días. Le damos y le dimos. 0412 788-21-27. Muy bien. A ver qué hay. 0414-676. Cuando pueda, me pasa que ya invito, pero tranquila que no hay prisa. 0414-676-6599. Muy importante. Atención, atención. El hombre lo está copiando fiel y exactamente. Gobierno colombiano está proyectando una mega cárcel, ay papá, para más de 56,000 presos. ¿Qué molleje cárcel será esa? Al estilo de la CECOT. Saben ustedes que la CECOT es las famosas cárceles que ha construido Nayib Bukele en su país, El Salvador, ¿no? Ajá. Bueno, el gobierno colombiano proyecta una megacárcel para 56,000 presos. Para que sepáis. Abelardo de la Estrella. Planes: construir gigantesca prisión. Según lo informado, tendría 17 pabellones y capacidad para 56,000 reclusos. De concretarse con esas dimensiones,
la cárcel estaría entre las penitenciarias de mayor capacidad en el continente. El proyecto lo compararon con el SECOP de El Salvador de Nayib Bukele. La mega cárcel impulsada por Nayib Bukele como parte de su estrategia para acabar con las pandillas que eran dueñas del Salvador. Iniciativa, seguridad, sistema penitenciario, mejorar todo eso anunciado por De la Espriella. Amanecerá y veremos si hay con qué hacer esa cárcel. Colombia produce todo. Muy importante. El que sepa que me avise. No he podido estrenar el inglesito. No tenemos vida. Ay, pero ahí, desde ahí sí. Momentico. Esta. ¿La viste? Ok. Ve a ver y oye. Porque aquí sí va. Seguimos y paramos. Yo voy a seguir mientras usted más o menos le da ahí. El que sepa que me avise. Muy importante.

0: plástico también que sale. Podemos quitar esa parte de la entrada. Si es que la tiene. Si la tiene.
1: Muy bien. Yo estoy aquí con ustedes conversando ahí. ¡Ey! Voy a saludar a mi gente, a Margarit343, a Zoraida. Dale Margarit343, dale Zoraida. Aquí estoy con mi gente de TikTok, gracias. Kay Quintero, gracias, Kay Quintero 59, un abrazo para ti. Rafael Paredes, le damos, le dimos. 0414-676. Bogotá, Colombia, Sarmiento, Zulema, Dallas, Texas, Johnny González y un gentío que está escribiéndonos a través de TikTok. Cuenta TikTok Julio en Radio TV. Seguimos. Listo. Vamos a probar. Bueno, vámonos a ver cómo sale todo esto. ¡Adelante!
2: En la avenida intercomunal frontera con el municipio Simón Bolívar, en el puente Tamare, donde seguiremos con el eslogan de nosotros: una ciudad limpia es tarea de todos. Y aquí estamos haciendo realidad la limpieza de la avenida intercomunal. Nos acompaña la presidenta de la Cámara Municipal, la doctora Julis Rivero, igualmente Edgar Romero, director de Sedemaúl, igual abogada Anabel Barbosa, Aristide está con nosotros, el ingeniero Leonardo Beltrán, bueno, todos estarán con nosotros, está Yulixa también con nosotros, directora también. Aquí estamos un gran equipo que iniciamos hoy, nos acompaña Poli Lagunillas, también presente en esta actividad, y toda la gente que va a estar laborando en esta limpieza. De verdad que hoy vamos a entregar detalladamente una cantidad de materiales para esta limpieza. Estamos hablando de 6 desmalezadoras marca Diesel Tool, también 4 cajas de lentes de 2 unidades marcas Intol, 10 escobas grandes carretero de 18 duro, 10 rastrillos de metal, 10 palas de metal marca Raptor 21, 10 trinches, 14 machetes bellotas, 45 franelas de diferentes tallas, 4 filtros de agua de 22 litros, marcas de Cocar, 2 rollos de nylon de 200 metros cada uno, 6 cuchillas marca Bellota color negro, 6 aceites 2 tiempos marca Inca, 5 porta nylon marca Toyama y 4 grasa. Y nos encontramos, ¿verdad?, en esta hermosa actividad, pero vamos a dejar con ustedes a Edgar Romero, director de Sedemaúl.

Seguimos, papá. El que sepa, que nos escriba. Le damos y continuamos. 0414 676 6599. Allí vamos y seguimos. Bueno, me dicen no hemos ganado nada con el barril de petróleo. En más de $6, mi alma. Para mi trabajador petrolero jubilado, creo que fue una verdadera para el país. No te entendí nada, Brígido. Perdóname, ustedes se vuelven locos de la rabia, escriben unas cosas que ni ustedes mismos lo entienden. Ayúdenme en eso, cálmense, señoras y señores. Vamos a continuar. Ah, bueno, por ahí apareció Miltico. Apareció Miltico. Vamos a ponerlo ahí para poner una fotico que tengo yo ahí. ¿Sí? ¿Usted la tiene ahí o se la reenvío? Ah, ahí la tiene. Bueno. Bueno, apareció Miltico. Y él dice: nos despedimos de Santa Elena de Guairén. Todavía anda ahí por allá. Ey, nos despedimos de la Gran Sabana. Ah, claro, es que allá hay que pasar unos días. Con ganas de volver pronto. Dejé muchas cosas por hacer. Gracias a todos los que fueron parte de mi camino, parte de un sueño. Gracias por estos momentos y por las grandes personas que conocí en la Gran Sabana. Y está saliendo de Santa Elena de Guairén. Vean allá atrás el hermoso paisaje de la Gran Sabana. Ahí anda él en un video con su familia, quienes estuvieron allá, señoras y señores. Allí está la bicicleta, sí señor, el Tepuy, con amigos que conoció allí, con sus familiares, con su esposa. Ey, con el Salto Ángel, eso es lo más lindo de la bolita del mundo. Bueno, el hombre gozó un puyero, ¿no? ¿Cómo no? Le tuvo que echar pierna. Pero... y la perrita Lara, mira. Ey, mira cómo la pararon, chico. Esa perra sí es pantallera, la perrita también. Qué bueno. Bueno, Miltico, ya terminaste. No sé qué vas a hacer ahora. Tienen que informar para dónde, qué vas a hacer ahí. ¿Te venís en avión o te vas a devolver en bicicleta? No creo que te vas a devolver en bicicleta. Bueno, ya terminó su hazaña, Miltico. Esperemos que todo esté muy bien. Seguimos y continuamos. Cero cuatro doce, 788-2127. Muy importante, aquí está el hijo mío corriendo, ese sí le encanta eso. Ah. Bueno, está en Valladolid, España, está en un concurso de estos que llaman maratones, ¿no? Él aquí lo hacía. Ah, bueno, tiene la referencia cardíaca, la distancia y corriendo. Max Flores, domingo de largos 20 kilómetros. Ay, mi madre. Bueno, hijo, que la paséis bien, eso es lo que a vos te gusta. No se pela un concurso de maratón. Es corredor de eso y eso le ha dado muchas oportunidades en la vida. Seguimos y le damos. 0414-676-6599.
muy importante. Bueno, Lismar León, para que sepáis, Lismar León, ella ganó medalla de oro en los Juegos Sudamericanos 2026. Bien por Lismar León. Ahora vamos a ver quién es y qué hace Lismar León. Sí, señor. Amigas, amigos invisibles, es una venezolana que está participando en los Juegos Sudamericanos 2026. Señoras y señores. Chico, pero no me abre. Bueno, más tarde le describo la noticia. Y un barco encalló en Puerto Cabello. Lo malo de esta noticia es que no me abren las noticias para yo destacárselas. No. Bueno, vámonos. Seguimos y continuamos. Vámonos con una cancioncita para variar. El que sepa que me avise. ¿Ok? Señoras y señores, voy a poner el vallenatico que está por ahí. Luis Ángel Caldera, con un vallenato, el Black del vallenato. Se llama el vallenato El Inmigrante. Suéltalo para que se defienda. Dale, pa'.

0: Seguimos y continuamos, papá. El que sepa que me escriba. Comunicado. Alcaldía del municipio de Lagunillas. Se informa a los ciudadanos lagunillenses y a la colectividad en general que, dado compromisos de gobierno previamente adquiridos por el alcalde, no habrá audiencias en el despacho del alcalde. Este martes 15, hoy no habrá audiencias del alcalde. Seguimos trabajando por la innovación y progreso de nuestro municipio. José Cheo Mosquera, alcalde. No hay audiencia, ya se los dije, ¿no? Corran la voz ustedes, señoras y señores. ¿Y esto es cuándo? Voy con otro aviso del alcalde. Están invitados todos a la inauguración de los trabajos de rehabilitación vial de la avenida 43. Ya está lista. Oye, pues, ojalá tuviera tiempo. Hoy es día de quincena y mis días 15 y últimos son de oficina, complicado. Inauguración de los trabajos de rehabilitación vial de la avenida 43. Invita el alcalde José Cheo Mosquera. Bueno, el inicio de para recorrer la avenida 43, inauguración de los trabajos de rehabilitación vial, será en la N con la 43. Ahí en la N con la 43, de ahí arrancan. Y van a llegar a la Vargas con la 43. Hoy a las 10 de la mañana. Voy a darle, bueno, yo paso que no haya tanta gente por ahí para ver cómo quedó esa rehabilitación de la 43. Qué maravilla, cómo hay, cómo hay calles que se han ido reparando con esfuerzo de la alcaldía del municipio Lagunillas, pidiendo colaboración al gobierno nacional, pidiéndole colaboración a la gobernación, a todo el mundo. Lo importante es poder mostrarle y que usted, mi pueblo, disfrute hoy de cómo quedó la avenida 43. Los invita José Cheo Mosquera, alcalde del municipio. Más nada. Más nada. Seguimos. Sigo viendo cositas aquí que son muy importantes. Chico, aquí estaba una. Y esta sí está buena. Oye.
1: ¿Qué hora es?
0: Ok, dentro de un rato. Ya sé dónde está porque arranca él solo. Como me gusta a mí. Ahí la tienes porque la estoy leyendo de la tuya. No importa que sea. Bueno, vámonos. Sí, mi pueblo.

Bueno, este es el de la bombona en Maracaibo. Yo no lo quería leer. Ok, porque muchos accidentes, bombonas y cosas de esas, ¿no? Muy tristes estas cosas. Los sismos cada 2 horas, pero mientras no suban de 4, no vale la pena ni nombrarlo. ¿Ok? Aquí están. Zapatos, chicos, qué buenos zapatos. Zapatos para el pueblo. El canal. Bueno, me voy con otra cancioncita ahí. Deme otra cancioncita más. Vamos con Reni Gutiérrez, una guarachita que se llama Mi Regreso. A pulir la villa con Mi Regreso, una guarachita.

Señoras y señores, mi gente amiga, continuamos en vivo directo a través de órbita con Julio Flores 103.3. 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

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El que sepa, que nos avise. 7:43. 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Dale pues, seguimos y continuamos. 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

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Que sepa diseño gráfico, que sepa editar audio y video. 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

de Fede Naga, el presidente de Fede Naga, propone un plan para recuperar la ganadería. Censo nacional de bovinos para aumentar la vacunación animal y lograr la certificación como país libre de fiebre aftosa. Jorge Labrador, Fede Naga anunció master plan de desarrollo ganadero. En 5 años, recuperar la ganadería en Venezuela con un trabajo de 100 días dedicado al fortalecimiento gremial y a la articulación pública-privada. Bueno, trabajan en un censo de bovinos para aumentar la vacunación animal y lograr la certificación de Venezuela como país libre de lactosa, que otorga al Centro Panamericano de Fiebre Aftosa y Salud Pública Veterinaria. La idea es hacer crecer el rebaño, abrir puertas a la exportación de productos procesados con certificaciones de origen. Bueno, así son las cosas, señoras y señores. Muy bien. El que sepa, que avise. Bueno, las lluvias para hoy. Ya se las dije, sí, está anunciada una lluvia. La primera sí llovió, mucha gente no la sintió. Fue en la madrugadita, ¿no? La segunda lluvia va a ser a las 3:30 de la tarde, por una hora. A las 3:30, Ciudad Ojeda y La Col, lluvia con tormenta eléctrica corta. Es una lluvia de una hora. ¿Ok? Señoras y señores, la segunda lluvia. No hay segunda lluvia. Las próximas lluvias son a las 2:30 de la madrugada, pero ya es otro día. Hoy hay otra lluvia a las 4:30. Pero les digo una cosa. No, a las 3:30. A las 3:30 de la tarde, lluvia con tormenta eléctrica. Aquí puede pasar cualquier cosa con esas ondas tropicales que ya vamos por las 50. Así que bueno, preparados para las lluvias hoy. Forci, Trotsky, Pisky. Aquí estamos y seguimos. Muy importante. Bueno, claro que yes. Banco Central de Venezuela ajusta tasas de interés. Esto es importante, porque usted tiene una cuenta de ahorro en un banco que nunca le ha dado medio por los reales que usted tiene en su cuenta de ahorro. Se supone que uno deposita su dinero en la cuenta de ahorro porque te va a ganar alguito. El único banco que yo veo que me paga por ahorrar se llama el BNC. Yo llegué a tener 4 bancos por cuestiones del programa, que me pedían, mira, yo quiero este banco porque te voy a depositar ahí. Ah, bueno, yo abrí una cuenta y llegué a tener 4, las he ido cerrando todas. El único banco que paga intereses es el BNC, Banco Nacional de Crédito. Los demás, cuenta corriente, no ganan intereses. ¿Ok? Así que bueno, muy bien, ¿cómo afecta? Van a pagar intereses, así sean cuentas.

0: corriente a partir de hoy 15. Revisen a final de mes a ver cuánto interés te ganó tu cuenta de ahorro y cuánto dinerito te ganó tu cuenta corriente. Los que tenemos, vamos a revisar eso, a ver si es verdad. Le damos y seguimos. 0412. Mira, Banco Central de Venezuela ordena remunerar todos los depósitos bancarios a partir de hoy 15. Si usted tiene una plata en la cuenta corriente o en la cuenta de ahorro, ambas cuentas te van a pagar intereses a partir de hoy. Están avisados, bueno, una plática, Dios quiera que sea así. Sí, porque la gente la está pasando todo para las cuentas en dólares. Prefiere tener en Venezuela, pero en dólares. Y entonces esto es para motivar. Dale pues.
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0: Oye, ya nos vamos. Pero ya va, si es la 1:53. El que sepa, que me avise. Todavía me falta un pelito. Tranquilo, que para allá vamos. 0414-676-6599. 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

0: 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Ahora sí. Chao, mi pueblo. Goodbye, my friend.
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1: Las 8:16.
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0: ese.
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2: Muy buenos días, mi gente bonita. Hoy es martes 15 de septiembre del año 2026 y como siempre me encanta saludarlos esta mañana, que ya toma ritmo con el cafecito listo y la semana acomodándose poco a poco. El martes siempre te trae claridad, ya pasamos el arranque de la semana, ya organizamos lo urgente y ahora toca avanzar con intención, sin prisa y por supuesto con la mente enfocada. Como siempre agradecemos a Dios por este nuevo día, por la oportunidad de seguir construyendo, aprendiendo y ajustando lo necesario. Si amaneciste con muchas cosas en la cabeza, respira. No todo tiene que resolverse de una vez. Cada día trae su propio ritmo y su propio aprendizaje y que este martes te sorprenda de buena manera. Llegamos a ustedes en la dirección general de Moisés Leiva. En la dirección ejecutiva, Mauro Morón. En la producción general, David David Yepes. En los controles, me acompaña nuestro DJ, Teider Castellanos.
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2: Quien les habla... En la conducción y producción de este espacio, Moira Lee Bastardo, y también lo hago en nombre de mi compañero Andrés Rangel. Por supuesto, también gracias a nuestros queridísimos anunciantes.
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1: 8:36 de la mañana y es momento de buenas recomendaciones.
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1: 8 y 46 minutos de la mañana y continuamos en tu programa Ni Tan Bien Ni Tan Mal, y es momento de nuestra sección de 100% saludable.
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1: Y el día de hoy vamos a hablar de la tensión muscular emocional y cómo liberarla con hábitos suaves. En días donde las emociones pesan más que lo habitual, el cuerpo suele reaccionar antes que la mente. Muchas personas sienten rigidez en el cuello, presión en los hombros o dolor en la espalda baja, sin haber hecho ningún esfuerzo físico. Ese dolor tiene nombre y es tensión muscular emocional, una respuesta natural del cuerpo cuando intenta protegernos del estrés. Hoy quiero hablarte de cómo reconocerla y cómo liberarla con hábitos simples que puedes hacer desde casa. La tensión muscular emocional es la contracción involuntaria de los músculos cuando el sistema nervioso está bajo presión y se manifiesta en rigidez en cuellos y hombros, dolor en la espalda alta, en la parte alta.

responsabilidades y cambios emocionales internos. ¿Qué hábitos puedes hacer para ayudar a liberarlas? Respiración de hombros, inhalar levantando los hombros y exhalar soltándolos. Compresa tibia, 10 minutos en el cuello y en la espalda alta. Estiramiento suave, inclinar la cabeza a cada lado por unos 20 segundos. Caminar 5 minutos cada 2 horas. Masajear circularmente la mandíbula también ayuda a relajar el nervio trigémino. Y esto te va a causar, por supuesto, mucho confort y relajamiento. Y incluir alimentos como cambur, avena, espinacas, semillas, frutos secos, infusiones de manzanilla o toronjil también te ayudan a relajar los músculos y a estabilizar la energía. Por supuesto, si el dolor es persistente, tienes que visitar a tu médico. Así que recuerda, la tensión muscular emocional es una señal de que el cuerpo está cargado más de lo que debería. Así que ya sabes, pon en práctica estos consejos para que te mantengas 100% saludable.

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1: 8:53 de la mañana y aquí continúa.

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1: Y estamos de vuelta en Ni Tan Bien Ni Tan Mal, 9:15 de la mañana. Y les recordamos nuestro número de contacto directo a cabina por mensajería de texto o WhatsApp. Lo puedes hacer a través del 0412-108-0984. Y le vamos a enviar un cálido saludo y un abrazo bien fuerte a mi querido jefe Moisés Leiva. Gracias por la sintonía, gracias por estar allí. Maravillosa persona, excelente jefe, se le quiere con todo el corazón. Y por supuesto también vamos a saludar a nuestra querida audiencia que está reportando sintonía. Saludamos con mucho cariño a María Martínez, a Yulimar Serpa de Tapia, a Ramona Martínez, a el señor Eini Jiménez, full sintonía desde la empresa Tubo Servicios Lagunillas. Gracias por estar allí, gracias por preferirnos. Saludos a ellos y a todos los que nos sintonizan de lunes a viernes de 8 a 10 de la mañana con tu revista matutina Ni Tan Bien Ni Tan Mal, y nos escuchas solo por aquí por Órbita 103.3.
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1: 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Y ahora sí, es momento ya de irnos a nuestra sección de Cocina Fácil.
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1: Y hoy les traigo una receta deliciosa, fácil y con ese toque gourmet que encanta. Unas chuletas de cerdo en salsa cremosa de mostaza. Una preparación perfecta para consentir a la familia y lucirte en la cocina. Para prepararla vas a necesitar 4 chuletas de cerdo, una cebolla mediana, ajo al gusto, una taza de crema de leche, mostaza, un chorrito de vino blanco y si no tienes vino blanco, un chorrito de cerveza le va muy bien. Una ramita de perejil, sal y pimienta, paprika y ajo en polvo para condimentar. ¿Cómo lo vamos a preparar? ¿Cómo es este paso a paso? Muy sencillo. Vas a picar la cebolla en cuadritos y el ajo finamente. Condimentan las chuletas con sal, paprika y ajo en polvo y un toquecito de pimienta. Llévalas a un sartén caliente con un poquito de aceite y las doras por ambos lados hasta que tomen color y luego las retiras para reservar. En el mismo sartén vas a sofreír la cebolla y el ajo, le agregas un buen chorro, si tienes vino blanco perfecto, si no le agregas la cerveza y la dejas reducir allí. Baja el fuego, incorpora la crema de leche, incorpora la mostaza, mezcla todo hasta obtener una salsa cremosa, amarilla y uniforme. Ajusta la sal y la pimienta y regresa las chuletas al sartén junto con el juguito que hayan soltado. Báñalas con la salsa para que se impregnen de ese sabor y finalmente sírvelas con bastante perejil picadito. Quedan perfectas con un buen arroz blanco, un puré de papa, vegetales salteados, con lo que lo quieras acompañar. Un plato delicioso, una salsa cremosa, brillante, llena de sabor y por supuesto unas chuletas jugosas y aromáticas. Háganla en casa y me cuentan qué tal les quedó.
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1: Y aquí seguimos en Ni Tan Bien Ni Tan Mal, 9 y 23 minutos de la mañana, disfrutando de la buena música. Excelente tema, excelente mañana. Ánimo, mi gente, estamos apenas a martes, así que a ponerle ganas a esta semana. 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
1: Gracias por el paso en los estudios, iniciando nuestro recorrido informativo en el día de hoy a través de Órbita 103.3. 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Y tenemos en el día de hoy que durante una locución del gobernador del estado Zulia, el ingeniero Luis Caldera, anunció que 16 familias provenientes de La Guaira estarán viviendo en la región zuliana. Esto lo dio a conocer durante una locución a los distintos medios de comunicación del estado Zulia, donde explicó el máximo mandatario que ya se encuentra trabajando también en el complejo Fabricio Ojeda. Queremos resaltar que esto es un trabajo que ya ha venido desarrollando y que ha inspeccionado durante su visita en el municipio Lagunillas. Manifestó que estarán reconstruyendo más de 560 apartamentos para el uso de estas familias que vienen de La Guaira. También acotó el gobernador del estado Zulia que en el día de ayer se dieron inicio ante las actividades escolares los trabajos del Liceo Fabricio Ojeda. Recordemos también que ha sido una solicitud de la misma comunidad. Esta es la información que manejamos a esta hora a través de Órbita 103.3, reportó Rixia Nava.
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1: 9:39 de la mañana y aquí seguimos en tu programa Ni Tan Bien Ni Tan Mal y nos escuchas por aquí por Órbita 103.3. Y a Orbita. Esta hora nos vamos ya a nuestra sección de Belleza al Día.
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1: Y el día de hoy les traigo una mascarilla rejuvenecedora de fresa. La fresa es una fruta rica en antioxidantes, también contiene vitamina C y ácidos naturales que ayudan a renovar la piel de manera suave. Si la combinas con yogur, miel, aceite de coco y una cápsula de vitamina E, se convierte en una mascarilla que hidrata, ilumina y aporta una sensación de frescura inmediata. Es una preparación muy sencilla, económica y perfecta para quienes buscan un tratamiento natural para suavizar esas líneas finas y, por supuesto, revitalizar el rostro. ¿Qué beneficios aporta? Bueno, la fresa te aporta vitamina C, que ayuda a iluminar el rostro y a mejorar la textura. El yogur contiene ácido láctico que suaviza y renueva la piel. La miel humecta, calma y equilibra la piel. El aceite de coco lo nutre. Y si le agregas una capsulita de vitamina E, todavía es más potente porque la vitamina E es un antioxidante excelente para el envejecimiento prematuro de la piel. ¿Cómo la preparamos? Vas a necesitar unas 4 o 5 fresas frescas, 4 cucharadas, 2 cucharadas de yogur natural, una cucharadita de miel, una cucharadita de aceite de coco y una cápsula de vitamina E, el contenido. Tritura las fresas hasta obtener una pulpa suave, ahí añades las 2 cucharaditas de yogur, la miel, el aceite de coco y la vitamina E. Lo mezclas todo para obtener una crema homogénea. Luego, con tu rostro bien limpio, la vas a aplicar y la vas a dejar actuar de 15 a 20 minutos. Las puedes extender hasta el cuello y hasta el escote porque es maravillosa para toda la piel. Pasado los 20 minutos, enjuaga y la puedes usar de 2 a 3 veces por semana para mantener una piel suave, luminosa y rejuvenecida. La fresa es un regalo natural para la piel y esta mascarilla combina frescura, hidratación y luminosidad. Así que aprovéchala, ponla en práctica y me cuentan los resultados.

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1: 9:45 de la mañana y tenemos la fiesta prendida en cabina. Escuchábamos este tema de Gloria Estefan, Huepa, un tema del 2011, lleno de ánimo, de ritmo y de sabrosura. Espero lo hayan disfrutado por aquí por Órbita 103.3. 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
1: 9:53 de la mañana y finalizamos nuestro programa por el día de hoy. Mil gracias a todos los que nos sintonizaron, gracias por el cariño, por la compañía y por las bendiciones que se multipliquen para todos nuestros oyentes. Y llegamos a ustedes en la dirección general de Moisés Leiva, en la dirección ejecutiva Mauro Morón, en la producción general David Yepes. En los controles me acompañó nuestro DJ David Castellanos. Quien les habla al micrófono, Moira Lee Bastardo, en la conducción y producción de este espacio, y también lo hago en nombre de mi querido compañero Andrés Rangel. 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
1: Y nos despedimos con nuestra reflexión del día, y el día de hoy dice así: cada día trae una oportunidad distinta. A veces llega con respuestas, otras veces con silencios que nos invitan a mirar hacia adentro. Lo importante es avanzar con calma, sin prisa y sin exigencias que nos roben la paz. La vida siempre se acomoda cuando dejamos de forzar y empezamos a confiar. ¡Feliz día, mi gente! Nos escuchamos mañana. ¡Chao, chao! ¡Se les quiere muchísimo!
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3: Las 9:58.
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1: Amigas y amigos, muy buenos días, son las 10 de la mañana, 6 minutos. Buenos días, buenos días, buenos días, ¿cómo están ustedes? Abrazo inmenso para toda mi gente, todo el occidente venezolano. Reciban el saludo en nombre de Moisés Enrique Leiva en la dirección general. Mauro Morón está en la dirección ejecutiva de Órbita 103.3 en la producción. Este servidor, Davis David, Colegio Nacional de Periodistas 23644, certificado de locución 51867, emitido por la Universidad del Zulia. Estamos listos para llevarles Órbita Gaitera porque desde septiembre se siente que viene diciembre con todas las gaitas de Órbita 103.3. Buenos días. Hoy es 15, Santa Quincena, dice un amigo mío. 15 de septiembre 2026. Aquí está el equipo de Órbita 103.3. Estoy al lado de mi hermano Teider Castellanos con nosotros en la mañana de hoy. Moiralit Bastardo, la gente de Ni Tan Bien Ni Tan Mal, todo el equipo Grandes Ligas de Órbita 103.3. 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Estamos listos, mis amigos, para llevarles nuestro programa de hoy. Llamen a todo el mundo y díganle, comenzó Órbita Gaitera. Bienvenidos.

cómo se siente. Hoy es 15. Sí, señor, 15 de septiembre. Aquí estamos, el equipo Grandes Ligas de Órbita 103.3. Ya nuestro público activadísimo. Activadísimo con Órbita Gaitera. Yulimar Serpa de Tapia, nuestra buena amiga, dice como todas las mañanas, conectada desde las 5 con la noticia en órbita con Julio Flores. Dice, amigo Davis David, feliz y bendecido martes, amén. Bendiciones para ti y para toda la familia. Yulimar Serpa de Tapia, desde la L Callejón 4, full sintonía. Colócame la Grey Zuliana, cual Rosario Popular. Saludos para nuestra amiga Yulimar Serpa, disfrutando de Órbita Gaitera. 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Ricardo Portillo como cantautor, 1992, La Gaita del Pueblo.

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1: Bien, mis amigos, las 10 de la mañana, 22 minutos. Los botelleros 1985 para los gaiteros de Pillopo. Sí, señor, en la voz de Daniel Méndez, tema que le pertenece al recordado Miguel Ordóñez, tema que participó en aquel festival Una Gaita para el Zulia. ¿Cuántos lo recuerdan, mis amigos? Eso es correcto. Las 10 de la mañana, 22 minutos, Órbita Gaitera, a través de Órbita 103.3. Vamos con publicidad y me voy con mi hermano y amigo Héctor Soto. Sí, señor, me voy con mi pana Héctor Soto desde el municipio Simón Bolívar. Aprovecho para saludar, para enviarles un gran abrazo a mi gente del municipio Simón Bolívar, gente que 24/7 escucha Órbita, Órbita 103.3. Me voy con mi hermano querido Héctor Soto. Son las 10 de la mañana, 23 minutos, en un momento de publicidad. Dígalo, mi pana Héctor Soto.
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desde Tijuana, municipio Simón Bolívar, 10:35 ahora. Cambia el digital de órbita 103.3. Saludamos al líder Julio Flores, el hombre de la noticia en órbita, todos los días a las 5 en punto, hermano. Con la información para el pueblo, con la información para la gente. A esta hora está escuchando Órbita Gaitera, el líder Julio Flores. Un gran abrazo con cariño para él y para toda la familia, su esposa Moraima y toda la familia a full volumen con nuestra programación. Gracias por estar allí a esta hora de la mañana. 10:35 minutos. Vamos a continuar con grandes y buenas gaitas. Gaitas que quedaron para toda la vida. Por ejemplo, esta. ¿Quién no ha disfrutado? ¿A quién no se le eriza la piel un diciembre con gaitas como esta? Y más hoy en día que tenemos tantos familiares lejos, hermano, y donde usted se encuentre, en Estados Unidos, Colombia, en cualquier parte del mundo, donde usted se encuentre un 24 de diciembre y escuche esta gaita, de una vez se nos hace un nudo en la garganta. Maracay.

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1: 20 minutos para que sean las 11 de la mañana en órbita gaitera. Órbita 103.3 celebrando oído. 30 años en el primer lugar de sintonía. Buenos días, hermano. Me puedes colocar a Astolfo Romero. Alboroso, Campo El Rosario, presente Campo El Rosario, dice Chucho Parra. Saludos, Chucho Parra, chico, me suena su nombre, Jesús Chucho Parra, hermano gaitero. Tiene que ser gaitero porque no cualquier persona pide esa gaita con el parroquiano Astolfo Romero. Alboroso, dedicado a la Virgen del Rosario de Chiquinquirá. Saludos, mi pana Chucho Parra en sintonía. A ver, Ronald Castillo dice saludos, mi pana David. David, buenos días. Ronald Castillo de Guardia y full sintonía con órbita. Desde el Muelle Soberanía en PDVSA. Las Morochas, por favor, complaceme con una gaita navideña. Un abrazo fuerte. Ese es mi hermano querido Ronald Castillo. Un abrazo para ti, Ronald Castillo. Trabajando, hermano. Y a full volumen con órbita gaitera. 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Y los que faltan en nombre de Dios Todopoderoso. Sí, señor. Y vamos a celebrar en grande estos 30 años. Porque 30 años no se cumplen todos los días. Sí, señor. A esta hora, 10:41 minutos, en nombre de publicidad, en nombre de Asados El Buen Pollo y Confecciones L&L, dígalo, Héctor Soto.
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1: Y esta gaita que suena a continuación la pidieron al 0414-689-7381.

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0: Aquí estamos, hermano querido, en nombre de publicidad. Sí, señor. 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
0: 10 de la mañana, 53 minutos de 1991. Maragaita, es Maragaita y se...

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3: 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A las 5 de la mañana y a las 12 del mediodía, con la noticia de Órbita. Adelante, Julio. Adelante, líder. Líder.
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6: Las 11 de la mañana, 4 minutos, Órbita Gaitera. Yo la vi cuando pasaba, yo la vi cuando venía. De Simón García, canta Betulio y su Maracaibo 15, la moda.

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1: 11 de la mañana, 7 minutos de 1978. Escuchamos a Betulio Medina y su Maracaibo 15 con La Moza de Simón García. Más nada, un clásico de la Navidad venezolana, un clásico que nos recuerda que tenemos que comprar la pintura Coloreal, marca Coloreal, allí en Ferretería y Purificadores Tamayo. ¿Por qué la marca pintura Coloreal? 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Vamos a continuar con mucho más. 11 de la mañana, 9 minutos, llega Birimbao y este tema de Rafael Molina Vilches, la letra, la música de Abdenago Neguito Borjas, para Birimbao en las voces de Jerry Sánchez y Daniel Méndez como invitado especial en 1996. Y esto que se titula Mi Tierra.
2: Allí.

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1: Las 11:16 minutos en la mañana, 11:16 minutos, con las manos en el pecho entonamos este canto. José Luis Pulgar como cantautor con Alitacía, sonando en órbita gaitera a través de órbita 103, la emisora que está cumpliendo 30 años en el primer lugar de sintonía. 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A esta hora yo me voy a desayunar sabroso, hermano. 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

0: hermano.
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2: Chico de corazón, sabrosa, sandunguerita. De esa gaita que le paran uno los pelos, chico.
3: Bueno, Prim, la tardanza que

0: 29 minutos. Qué buena suena la gaita si el ritmo es tradicional. Entre palos y alegría, díganlo. Entre palos y alegría, sí señor, con los Cardenales del Éxito. 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Pregúntenle a mi hermano querido Héctor Soto.
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0: 11:31 minutos, Tren Gaitero, 1999. La gaita del empedrado.
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4: La gaita del saladillo, ¿o qué?
5: No, no, no, no, no. La gaita del empedrado, que yo sepa. Bueno, mi gente, escuchar.

0: queda eso.
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2: Dando con los avances informativos para Órbita 103.3 FM y NotiRed B Info, tenemos que la comunidad de lo que es la carretera Vargas entre Avenida 74 y 81, sector El Danto, el día de ayer se apostaron en la carretera N en medida de protesta por la situación de un transformador en la estación M-8 de PDVSA. Estaba dañado y lograron conversar en horas de la noche con personal de la industria petrolera, quienes se comprometieron para el día de hoy colocar un nuevo transformador. Nos acaban de llegar el reporte por parte de los vecinos, agradecidos por el apoyo, y ya está llegando en estos momentos el transformador que va a ser sustituido para colocar la electricidad a este sector importante acá dentro del municipio Lagunilla, específicamente en El Danto. Esta es la información para Órbita 103.3 FM y NotiRed B Info, reportó Danilo Gil.
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4: Estamos de vuelta, mis amigos. Esto que está sonando lo escribió Argenis Sánchez. Cantan Gustavo Aguado y Betulio con Chiquinquireño.

0: escrito por Argenis Sánchez para Gustavo Aguado y Betulio Medina con Chiquinquireños.
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0: Sí, señor, 11:40.

0: Salvo Héctor Soto.
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0: Las 11:42 minutos, Élite Gaitera 1988, nuestros cantares.

0: presente. Mi hermano querido, gente que trabaja, gente que le pone corazón todos los días y gran amigo de la casa desde siempre. Un abrazo para ti, mi hermano. Saludos para Margoris Rojas desde Tijuana en nuestra sintonía. Gracias, Margoris Rojas. Nos pide algo con Betulio. Ya sonó por allí algo con el maestro Betulio Medina. Vamos a continuar a esta hora de la mañana, 11:46 minutos, en una presentación de Maxi Pinturas Venezuela y de mi gente de Óptica Ojeda. Sí, señor, con nosotros en publicidad, dígalo, mi pana, mi hermano querido Héctor Soto, directamente desde Tijuana.
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0: 11:49, nuestro buen amigo oyente Ronald Castillo nos pidió una gaita navideña.

Esas son las gaitas que le paran a uno los pelos, diría el parroquiano Astolfo Romero. 11:53 minutos de Ricardo Portillo. La navideña 1994, Cardenales. Tema en la voz de Marvin González. Sí, señor. 11:53, complaciendo petición de nuestro buen amigo Ronald Castillo. Nos pidió una gaita navideña. Bueno, ahí está, hermano, para ti. Con mucho cariño, 11:53 minutos. Nuestra gente que está en sintonía total, gracias, Rixia Navarro y mi gente de NotiRed B Info, a esta hora en sintonía. 11:53 minutos. Moisés Leiva está en la dirección general de órbita 103.3. Mauro Morón está en la dirección ejecutiva. Este servidor, Davis David, ante el micrófono y en la producción general de órbita 103.3. Colegio Nacional de Periodistas 23644, certificado de locución 51867, emitido por la Universidad del Zulia. 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Ellos presentaron para ustedes Órbita Gaitera. Continúen con Órbita 103.3 porque ya llega nuestro querido Julio Flores y la noticia en órbita. Sintonía total, ya viene, ya está listo, ya está con nosotros Julio Flores para llevarles la noticia en órbita. Continúen con la programación de Órbita 103.3.

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4: Siempre encontrarás gente que dude de ti, que te subestime, pero no decaigas, no respondas con arrogancia ni con rabia. Ponle al juego de tu vida pasión, amor, estilo, elegancia, voluntad. Llega a la cima, llega al éxito, a la victoria, siendo cada día tu mejor versión, sin perder nunca la humildad.
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0: ¡Feliz mediodía tarde! ¡Feliz mediodía tarde! ¿Qué tal? ¿Cómo pasaron esa mañana? ¿Qué hay de nuevo? Le dimos y le damos 04-14-676-6599 en el aire. Envíenme sus notas de voz, envíenme sus comentarios, envíenme sus TXM, envíenme sus mensajes y también comentarios a través de las redes sociales. En el aire con Julio Flores, órbita 103.3, primer lugar de sintonía. Aquí estamos y arrancamos. Bueno, ¿qué hay por ahí? ¿Qué me cuentan? Voy de inmediato con lo último. Bueno, tengo una noticia que no es nada agradable porque tiene que ver con el Guri. Nada agradable porque tiene que ver con el Guri. Presuntamente, hasta que no la confirme, una de las máquinas que estaba buena, cuando hablan de máquinas, hablan de turbina, como que se dañó. Esto va a significar para nosotros que la felicidad de las 3 horas que nos estaban dando, presuntamente me las quiten. Búsquemela allí. Máquina dañada en Guri porque la perdí. Sé que hay esa noticia y, señoras y señores, así están las cosas. Muy bien, ya me la reenvió. Ah, bueno, póngala, actívela, póngamela ahí al aire que yo la leo aquí de la de ese teléfono. Muy importante, si lo toco aquí. Bueno, es noticia pública. Dios, falla en una unidad, en la unidad 17 del Guri. No fue, chica. Deja a Venezuela sin 1200 megavatios por falta de mantenimiento. Me encanta esta página, es noticia. Le anexa a cada noticia Venezuela septiembre 15. Así es que aprendan a las demás redes que lo que hacen es un alboroto y de pronto está uno leyendo una noticia que tiene un mes. Aprendan de Es Noticia. Yo estoy siguiendo esta página. ¿Ah? Bueno, pero búscame Latinos 24. Oye, no la estoy siguiendo, pero qué buena es. ¿Y por qué yo no sigo una página que a cada noticia en un cuadrito pequeño publica el día, el mes y el país?
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0: Qué bueno, excelente, me encanta, me encanta, me encanta. Les recomiendo que sigan a Latinos.24 porque es creíble. Y ustedes dirán, ¿cómo sabes tú que es creíble si es la primera vez que la ves? Porque le vi la característica que no engaña al pueblo. Publica el día, el país y la hora en que publican la noticia. Las demás no hacen eso. Oye, qué bueno, me gusta. Bueno, voy. Falla en la unidad 17 del Guri. La turbina 17 falló. Deja al país sin 1200 megavatios y pone entre paréntesis por falta de mantenimiento. Yo siempre les digo a ustedes en Guachafa que el día que yo sea presidente, antes del ministro del Interior y el ministro de la Defensa, el segundo hombre del gobierno sería el ministro de Mantenimiento, por encima de los militares, por encima del ministro de Interior Justicia. Tuviera un hombre que se llama ministro de Inteligencia, que se encarga de darle mantenimiento a cada bombillo que hay en Venezuela, a cada tubo que hay en Venezuela, a cada empresa que hay en el país. Eso hacían los árabes, los japoneses y los chinos. Mantenimiento en todo lo que compran y en todo lo que tienen. Bueno, no aprendimos eso, aprendimos malas mañas. Una falla técnica en la unidad 17 de la central hidroeléctrica Simón Bolívar, Guri, provocó una parada abrupta que se traduce una pérdida estimada de 1.200 megavatios del sistema eléctrico nacional. Expertos, ingenieros electrónicos de electricidad y en la materia advierten que el deterioro acumulado y la falta de mantenimiento por parte de Corpoelec y el Sistema Eléctrico Nacional mantienen a la principal fuente de energía del país, Guri, trabajando debajo del 60% de la capacidad instalada por falta de mantenimiento. Oye, esto sí que duele. Yo no sé, pero a mí me va a dar un dolor, porque me dio una alegría que se me fue la luz a las 12 de la noche y me llegó a las 3, cuando tenía que llegarme a las 6. 3 horas menos, que yo dormí feliz. Y esa es calidad de vida. Bueno, la salida de servicio de esta turbina y los problemas registrados en otras unidades del Bajo Caroní profundizan más la crisis eléctrica que afecta de manera directa la estabilidad de la luz en tus hogares, en la mía, en la de todos, y la calidad de vida que nos acabaron la poquita calidad de vida que teníamos. Bueno, sí, las embustes de siempre, acuerdos internacionales, soluciones, inversión sostenida, etcétera, etcétera. Ya nosotros no le creemos ni la misa. Da dolor, ¿verdad? A mí me duele mucho eso. Me duele porque uno lo que quiere ya a esta altura de la vida es dormir tranquilo, estar tranquilo, no sufrir por nada, porque ya uno quiere los últimos años de la vida que le quedan, digo, gozarlos con la familia. Bueno, y gozarlo de la manera en que tú quieres gozarlo, pues. No tiene que ser con la familia. Y uno que prefieren gozarlo, pero gozarlo al fin. Bueno, así estamos, pues. Preparémoslo a ver cómo nos van a aplicar y a ver qué dice el gobierno nacional sobre esto. No jueguen. Voy con la segunda, que es muy de noticia, conseguí para arrancar, ¿no? Se quemó una turbina del Guri. Otra más. Vamos a sufrir. Bueno, y este es uno de los pajaritos que está negociando con el gobierno de los Estados Unidos. Se llama Alex Saab. Él es de Barranquilla, Colombia. Se declara culpable del lavado de dinero para llegar a un acuerdo con la Fiscalía de Estados Unidos y le baje la condena. Negoció. Pero debe cantar completo con nombre y apellido. Este, este y este me dieron el dinero para yo lavarlo. Que los nombre. Y la Fiscalía de Estados Unidos debe decir los nombres que le dé Alex Saab. Está negociando con la Fiscalía. Voy. El exministro venezolano Alex Saab. Exministro venezolano Alex Saab. Señalado por los Estados Unidos. Presunto testaferro de el depuesto presidente Nicolás Maduro. Así lo publica el Heraldo, diario de prestigio. Se declaró culpable hoy martes se declaró culpable de conspiración para lavado de dinero y transacciones financieras ilícitas tras un acuerdo con la Fiscalía estadounidense en una corte de Miami. ¿Qué le dieron a Alex Saab para que cantara? ¿Y qué le dio Alex Saab a la Fiscalía para que le aceptaran el trato? El empresario colombiano, nacido en Barranquilla, está detenido por cargos de lavado de dólares, de dinero, conspiración para realizar transacciones financieras ilícitas y ocultamiento del origen del dinero. Tras su deportación desde Venezuela en mayo pasado. Así deberían caer todos los que agarraron un bolívar del país que no era de ellos. Digo yo. Oye, muy caliente hoy, una turbina quemada, 12.000 mollejas megavatios menos, Alex Saab negociando para que le bajen la condena, etcétera, etcétera, etcétera. Bueno, voy. Culpable de lavado de dinero, declaró Alex Saab ante la Corte de Miami. Sí, soy culpable.

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1: Servicio del Sistema Eléctrico Nacional. No estoy diciendo embustes, es la verdad. El Sistema Eléctrico Nacional tiene un pésimo servicio. Y de Corpoelec, que es el vocero y representante del Sistema Eléctrico Nacional. Un apagón, y no sabemos cuántos apagones más vendrán ahora que la máquina 17 turbina Guri está dañada, claro, por falta de mantenimiento. Estamos esperando la respuesta del gobierno nacional a ver qué nos va a decir con esa reparación, que ahí lo que hay es que agarrar esa turbina, sacarla, mandarla para la siderúrgica del Orinoco, fundirla y hacer plantas y cabillas. Ya eso no sirve. Hay que poner una. Búsquense a la General Electric y a la Siemens y les dice que les traigan una, que ellos tienen muchas, porque ellos son los que hacen esas turbinas para las represas del mundo. Pero aquí no les gusta así. Les gusta de otra manera. Bueno, ya estoy en el aire. Menos mal que Órbita está con las pilas puestas. Teider Castellanos, Orbita. Papá. El que sepa, que me escriba. Orbita. Bueno, vamos. Vamos a seguir, vamos a continuar. Aquí estamos. Aguantando este chapazón. Ok, señoras, y seguimos. El Reino Unido eleva relaciones diplomáticas con Venezuela. Busca promover intereses de empresas británicas para que vengan al país. Qué dolor me va a tener que analizarles a ustedes esta noticia cuando una turbina del Guri se ha quemado. Otra más. 12.000 megavatios que no van a aparecer hasta que pongan una turbina nueva, porque repararla, no sé, tiene muchos años ya y nunca le hicieron mantenimiento. Por lo menos en estos 29 años no le hicieron mantenimiento. Escucha, el Reino Unido anunció que ha decidido elevar relaciones diplomáticas con Venezuela mediante el restablecimiento de las interacciones a nivel de embajadores. Si bien el ministro británico para América Latina aclaró que su prioridad sigue siendo que en Venezuela se lleve una transacción y transición. Sí, hay que hacer la transacción y luego la transición democrática que permita restablecer un gobierno legítimo. Lo dice Inglaterra, Reino Unido. La embajada británica en Caracas difundió una nota oficial en la que destaca que el ministro para América Latina, Chris Elmore, presentó actualización por escrito al Parlamento de su país sobre relaciones diplomáticas del Reino Unido con Venezuela. Eso no es así. Él tiene que llevar a su Parlamento británico. Mira, así vamos con las relaciones, tratamos esto, nos tratan así, tenemos esto y esto y esto, aquí falta esto, esto y esto. Bueno, ojalá esas empresas británicas que a través del ministro para la América Latina del Reino Unido logren entrar a Venezuela pero tenemos una tranca que lo impide, que mientras no haya electricidad, ¿cómo funcionan esas empresas británicas que vienen a Venezuela? ¿Van a traer una superplanta eléctrica para ellos? Es la única manera que puedan venir. Triste noticia, ¿no? Triste noticia. Un país que quiere traer sus empresas y no las puede traer porque no hay luz. Bueno, seguimos. Bueno, lo de Alex Saab, se declaró culpable, cantó. Ahora vamos a ver a cuántos van a buscar por la canción que echó Alex Saab. Él disminuyó su pena. Si le iban a meter 20, le meten 8. Le meten 10 y por buen comportamiento le bajan 2, porque ellos se portan bien cuando están allá. Cuando están allá son santos. Bueno, le damos última hora. Ah, bueno, el gobierno del Reino Unido anunció que va a mejorar relaciones diplomáticas de Venezuela, nombró un embajador en el país, que ya les dije su nombre, y bueno, vienen a buscar democracia y oportunidades para traer empresas. Está dicho, ya lo dije. Dale pues. CICPC dice, no se dejen extorsionar si les llega un PTJ con una carta firmada por Douglas Rico que lo están solicitando allá. No vaya, mándelo pa'l Toño. Sí. No, chico, yo acabo de... Díganle, yo leí hoy a Douglas Rico en su página y en su voz. Dijo que el que llegue a citarme con una carta del CIPC lo mande para el Toño y llame a la policía. Así se hace. Lo dijo Douglas Rico, no estoy inventando. Están extorsionando con citaciones falsas firmadas por Douglas Rico. Dijo que eso es totalmente falso. Que él no firma eso, ni la PTJ va a buscar así. La PTJ busca de otra manera. CIPC. ¿Ok? Dale pues. Ahora es cuando hay para ustedes. Seguimos y le damos. Y continuamos. Vamos a ver.
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1: Así es.
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1: Alertan en las fronteras. Defensoría investiga desaparición de jóvenes tras reunión con sus madres. La Defensoría del Pueblo acordó acompañar y revisar de manera individual los casos de 100 jóvenes desaparecidos. Tras sostener una reunión con representantes del colectivo Grupo Esperanza de Madre, las familias expusieron la búsqueda de sus allegados familiares desaparecidos en Táchira, frontera, Apure, frontera, y advirtieron sobre la posible actuación de grupos irregulares. Claro, quien los convence, los saca y se los lleva. Hay chicas y chicos para afuera. Estos grupos están dedicados a la captación de jóvenes para explotarlos y ponerlos a trabajar forzados. Egle González Lobato, defensora del pueblo, va a revisar articular acciones con organismos nacionales e internacionales. Por favor. Seguimos. 0414-676. Sí, al Isaac le quitó a uno toda esa vaina. Le quitó a uno todas las noticias porque ahora es puro Alexa. Sí, sí, sí. En todas estas Alexa. Que cante y que diga quién. La Fiscalía de Estados Unidos tiene que decir los nombres que dio Alexa. Porque de que los dio, los dio. Le preguntaron: ¿de dónde usted sacó el dinero que lavaba aquí? Y se tiró un bolero como el de Felipe Pirela. Ese bolero es mío, desde el principio hasta el final. Ay, ay, ay. ¿Quién está ahí en los que cantó Alex Arden en la fiscalía? El que sepa que me avise. Yo no fui. Yo no fui para allá. Amigas, amigos invisibles, ese bolero es mío. Ya, porque después nos cortan. Si las redes son tu fuñía. Seguimos y continuamos. María Corina Machado espera, igual que esperamos todos los venezolanos, que antes del fin de año, faltan meses para el fin de año, falta septiembre, lo que falta de septiembre, octubre, noviembre, y ya el fin de año es diciembre. 4 meses nos falta: septiembre, octubre, noviembre y diciembre. María Corina cree y espera que antes de fin de año Venezuela tenga nuevo Tribunal Supremo de Justicia. Hoy tenemos que saber algo de eso. Hoy, los nombres de los presuntos que van a ser candidatos a magistrados del Tribunal Supremo de Justicia. Hoy tenemos que saberlo. Y, oído al tambor, nuevo Consejo Nacional Electoral. Con eso podemos arrancar elecciones para el mes 6, 7 del año que viene, que yo les he dicho toda la vida, en junio y julio son las elecciones. Si no están por ahí, a medio año para adelante. Si me copiaron, bueno, María Corina piensa igual que yo, que hay que esperar hasta diciembre con esas dos cosas. Ya después que tengamos el CNE, en 6 meses hacemos una campaña flash corta de 6 meses y que gane el que gane. O gana Delcy o gana María Corina. ¿Tú por quién votarías? Escríbeme. Yo soy Pepito Pérez, votaría por Delcy. Y yo soy Juan Chacín, votaría por María Corina. Bueno, amanecerá y veremos. Bueno.
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1: Somos.
0: El que sepa que nos avise.
1: Amigas, amigos invisibles, muy. Pero ahí está. Hacemos el intento. Voy a tomar un cafecito.

HD Venezuela da la hora, 12:39 minutos del mediodía. 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
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Le damos y le dimos. ¡Qué felicidad tenemos en la L! ¡Qué felicidad tiene toda Ciudad Ojeda! ¡Qué felicidad tenemos en el barrio La Victoria! 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
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Dale pues. Sí, señor. El que sepa que me avise. Bueno, listo. Arrancamos, ya sabemos dónde estamos. ¿Ah? Sí. Bueno, aquí un audio, a ver, para pausar el jinglecito, pero yo, cuando esté lista me avisa. Oye, esto está full. Gracias, mi pueblo. Seguimos y le damos. Ah, bueno, cómo no, ya vamos para allá. ¿Tú le anotaste a este señor esta placa? Bueno, te lo voy a reenviar por si acaso, porque está insistiendo, ¿no? A ver si se la ponemos en nuestra lista. Pero eso es para mañana. Primero lo que estamos haciendo aquí. Ya te lo pasé. Bueno, dale. ¡Ey, muchas placas!

el barrio Rafael María Baral, entre la L y la K. ¿Por alguna casualidad ustedes pagaron el aseo? Atención, Lourdes Lara. Los habitantes del barrio Rafael María Baral ya pagaron el aseo. ¡Ey! Los servicios son para pagarlos. Hay que pagar la luz, hay que pagar el gas, hay que pagar el aseo, hay que pagar los courier, hay que pagar los deliveries, hay que pagar. Todo el que usa un servicio debe pagarlo. No se la eche de más vivo que los demás, que te ven y se ríen tuyo, él se ríe de nosotros porque no paga los servicios y es un pendejo. Es el comentario de la gente. Así que paguen los servicios, paguen el condominio y después abren la carota y la bocota peleando porque tal cosa. Te tienen que dar el golpe en el pecho de vivir en una urbanización con esta calidad de vida que tenemos nosotros. Muy pocas, ¿oyeron? Ahora, si yo no puedo vivir aquí, yo vendo y me voy, porque si no puedo pagar los gastos, ¿qué hago yo aquí en esta casa? Me voy para el Toño. Paguen los servicios de condominio, paguen el gas, paguen los aseos, la luz, todo hay que pagarlo. Eso hace 20 y pico de años cuando llegó aquí, que aquí nadie pagaba luz. ¿Tú has visto? Seguimos y le damos. Barrio Rafael María Baral pide aseo urbano. Hay que hacerle la Gurigaj y aseo urbano un operativo de cobro del barrio Rafael María Baral. Quieren pagar. Todo el que exija un camión de aseo es que quiere pagar. Claro. Le dimos. Continuamos. 0412-676-6599. Esta nueva no tendrá una con... No tiene. Ah, bueno. Búsquela en su página, que es mejor. 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Aquí estamos. Bueno, voy con un chiste malo. Lo envía Jorge Pérez. Si no voy, que no me espere. Vámonos con un chiste malo, pues. Dale, pues. Dale, pues. Un cafecito, pues, y el chiste malo. Dale. Un chiste malo que envía el chistólogo Jorge Pérez. Él dice: atención, la maestra ve a Jaimito como siempre echando vaina y tirando papeles. Jaimito, contéstame esta pregunta. Dígame, maestra. Se para Jaimito hecho el loco, como que no lo habían visto. Levanta la mano. A la orden, maestra. Si yo le digo Jaimito, si yo digo fui rica, es tiempo pasado. Fui rica, es tiempo pasado. Pero Jaimito, si yo digo soy hermosa, ¿qué es? Se queda Jaimito riéndose. Se queda Jaimito riéndose. Así se ríe Jaimito. Si yo digo que soy hermosa, ¿qué es? Maestra, exceso de imaginación. Sí, exceso de imaginación. Ese es el tiempo, maestra. Malo, triste y cruel el chiste de Jorge Pérez. Bueno, lo repito, y dos pitazos para Jorge Pérez. Pasa, Jorge. La maestra ve a Jaimito tirando papeles como siempre. Jaimito, levántate,

maestra. Si yo digo fui rica, es tiempo pasado, ¿ok? Ajá, maestra. Pero si yo digo soy hermosa, ¿qué tiempo es? Ay, maestra, exceso de imaginación. ¡Fuera, risa, risa! Muy importante, hay que ponerle chacal y ponerle de todo. Bueno, hoy están botados, me están llegando muchos chistes, pero con tanto apagón uno se descontrola y pierde las ganas de echar chistes y se le pierden a uno todo eso. Por ejemplo, estoy buscando uno que me envió un amigo y no lo copié y no lo dice. Bueno, sigo. Otro chiste más. Lo envía Jorge Pérez, el chistólogo. Hey, el maracucho choca, por detrás le llegó a otro carro. Se baja el dueño del carro chocado, indignado, y le grita: mira lo que me hiciste, me destrozaste el parachoque. El maracucho, de lo más tranquilo, sin inmutarse, sin moverse, le responde: ¿y qué queréis, primo? Que te pase por debajo, si yo no soy un bachaco. Esto y qué es un chiste. Esto y qué es un chiste. Qué vaina tan mala, le salió tres pitazos. No lo voy a repetir de lo malo que es. Muy malo, el otro pasó, Jorge, pero este sí la pusiste. Malo, malo, malo, el chiste de Jorge Pérez. Muy bien. Bueno, pero él se empeña. Sígame enviando, yo no me pongo bravo. De que son malos, son malos. Cue, cue, cue, te salió el llanto. Bueno, seguimos. Vamos, continuamos, señoras y señores, con todo lo que ustedes me escriban. El que sepa, que nos avise. Sí, mi gente. Sí, amigas y amigos. Nada de esto, ¿no? El alcalde José. Ah, bueno, ya esto pasó, esto fue hoy. A las 10, un éxito total, un gentío en la calle. Y atención, atención. No, esto es del 14. Aquí estamos y continuamos. Ey, no, José, no voy a pasar este cuento porque ofende a la vecina. Sí. José, no, está muy fuerte, papá. No hay que ofender a las damas, así sean feas. Yo digo que no hay mujeres feas, hay mujeres sin cobres. Un chistecito. Poné un chiste bueno, envíamelo. No, malo, malo, malo, envíamelo, José. Muy importante. Gracias a todos los que me han enviado chistes, porque bueno. José, no, ese chiste no sirve. No puedo porque ofende a una señora y a las mujeres ni con el pétalo. Le dimos. Ah, no, chico. Miren, no, dedíquense a sus cosas, a oír el programa, pero no se me metan en el programa. Envíeme su chiste, envíeme su cosa, porque no me gusta. Ustedes quieren que yo diga lo que ustedes quieren y eso no se puede. Cada quien dice. Ahora la ventaja es que todo el mundo puede hacer un programa en las redes sociales y lo ven. ¿Cómo? Mire, hay mujeres que venden café a las 3 de la mañana, de 3 a 6 de la mañana, y tienen 200,000 seguidores, cientos, y cobran un billete, aparte del té y el café que venden. En los peajes.
en la madrugada los camioneros, las redes le pagan un dinerito, no es mucho, porque es mentira que se hicieron millonarios con las redes, no, pero sí sirve lo que pagan. Así que bueno, el que sepa que nos avise. Le damos y seguimos. Vámonos. Un chiste malo ahí. Este José insiste que él es chistólogo. Conozcan a José, les voy a poner la foto. Porque qué chiste está malo. Dale el chiste malo. Este es un chiste de José. José, chistólogo, le dice: Dios protege a mi Venezuela, así se llama él. José, Dios protege a mi Venezuela, conózcanlo. Vean, para que vean este chiste malo, le voy a tocar tres pitos. Malísimo. ¿Cómo se llama el hermanito enfermo de Hello Kitty? ¿Cómo se llama el hermanito enfermo de Hello Kitty? ¡Bronquitis! ¡Bronquitis! ¡Kitty! ¡Malo! Dale, que es malísimo. ¿Cómo se llama el hermanito enfermo de Hello Kitty? ¡Bronquitis! ¡Qué vaina tan mala, José! Dios proteja a Venezuela, ese es el nombre de él. Así se llama él. Bueno, muchas gracias por esos chistes que son horriblemente malos. Bueno, el programa se llama así. El que sepa, que me avise. Bueno, vamos a darle. Yo tengo exactamente la 1:03 de la tarde. ¡Seguimos! Así es. Bueno, Héctor Rodríguez, ministro de Educación, anunció la meta para el año 26-27, año escolar, será cumplir de manera estricta 200 días de clase. 200 días de clase tienen que ir los estudiantes para mejorar la calidad educativa y recuperar el tiempo lectivo en el país. Esto lo dijo Héctor Rodríguez, ministro de Educación. Que sea así, pues. Bájese a trabajar. Por favor. Muy importante. Seguimos. Le damos 0414-676. La noticia viral. Ahora la versión de Informativo 24 horas. Ya la he visto en 7 páginas distintas. Le tocó a Informativo 24 HRS. Caída del Guri compromete la generación eléctrica en el país tras la avería de una maquinaria. Falla crítica en el Guri. Aumenta el déficit de megavatios en 4.000 megavatios. Se aumenta la falta de megavatios. Ya nos faltan 4.000 megavatios para quitarnos este sufrimiento. Aumenta la vaina en vez de bajar. Falta de mantenimiento, la opinión general, ¿oyeron? Opinión general. ¿Dónde están los cobres del Guri?
¿dónde están los cobres del sistema eléctrico nacional? Bueno, falta de mantenimiento oportuno, deterioro de las máquinas, provocaron otra falla severa en el Guri, corazón del sistema eléctrico nacional. El 29 de agosto, una de las turbinas, una de las máquinas, como ellos les dicen, turbina de mayor potencia, se paró por emergencia mecánica y nos sacó del aire 1200 megavatios. Bueno, el incidente ocurrió, el nuevo incidente este, en la máquina 17 de la casa de máquinas 2. Una turbina de 770 megabytes. La renovaron, la actualizaron en el 2004. Imagínense ustedes, del 2004 al 2026, ¿quién saca una cuenta y me dice? Del 2004 al 2026 esa máquina no le habían hecho mantenimiento y se nos acaba de ir 770 megavatios. El ingeniero Jorge Aguilar, la falla se debió al desprendimiento parcial del anillo de desgaste interior fijo del rodete. Eso es una máquina que da vuelta como el ventilador, pero en vez de aire mueve el agua, y al mover al agua, mover la máquina, produce electricidad. A pesar de que Corpoelet les tienen advirtiendo que las turbinas ya no aguantan más, hay que cambiarla, hay que comprar mínimo 8 turbinas nuevas. Bueno, los reportajes no fueron atendidos. Lo dijo un ingeniero eléctrico, Jorge Aguilar. Le avisamos al Sistema Eléctrico Nacional, le avisamos a Corpoelec que le iban a echar vaina a las turbinas y ya van 2. Yo no sé cuántas quedan funcionando, pero esta es la verdad. Preparémonos. Yo veré qué voy a comprar, porque esto lo que viene, si esto sigue así, es peor. Dale pues. ¿Cómo no, amigo? Ya te la voy a... Como tiene teléfono, lo pasé de inmediato para la lista. Mañana sale.

0: bueno el que sepa que me avise. Sí, porque lo quito para hablarte, después se me olvida ponerlo. Voy a saludar a Olga. Olga es una estilista muy famosa aquí en Ciudad Ojeda. Ella es del Salón de Belleza Anita. Ustedes saben dónde está. Bueno, Olga es cantante. Ella también canta. Vamos a ver si me envía una cancioncita con algún amigo que me le haga una producción a Olga. La consiguen a Olga, estilista del Salón de Belleza Anita. ¿Ok? Olga, bueno, un abrazo, te amo. Yo sé que tú amaneces conmigo todos los días, pero tú en tu casa y yo aquí, tranquila, Olga, ¿no? Olga se para temprano a oír el programa de 5 a 8 y luego a trabajar allá que Anita. Un abrazo y que sigas practicando tu canto, y te quiero mucho, Olga, y a todas las estilistas lindas y bellas del Salón de Belleza Anita. Señoras y señores, es una maravilla. Sí, es gente que me escriba, busque la manera y con mucho gusto yo la atiendo, con cariño y amor. Salón de Belleza Anita. Bueno, dale pues. Vamos, continuamos, que esto está candente y muy candente. Sigue llegando cositas. Ay, papá. El Cholo Simeone. ¿Cómo le ha ido al Atlético de Madrid? Creo que un poquito regular, de regular para malo. Simeone se moja sobre el próximo Balón de Oro. Ahí la tenéis. ¿Te la pasé? Mira, Diego Simeone se pronunció sobre quién debería ganar el próximo Balón de Oro y dejó clara su elección. Yo, el Cholo Diego Simeone, digo que el próximo Balón de Oro debe ser Lionel Messi. Yo también. Hay que dárselo porque ya está en su retiro. Le quedan 2 o 3 años con el Inter. Él vive en una isla en Miami. Tiene todo lo que tiene la gente de Miami, la calidad de vida que es divina. Y está ahí como acompañando a su mujer, a su familia, teniendo una vida sana y feliz. Y lo mejor, con cobres. Bueno, durante una rueda de prensa antes del juego Osasuna Atlético de Madrid, le preguntaron al Cholo Simeone por los candidatos al Balón de Oro. Respondió sin duda, y preguntan, Messi, ¿quién más va a ser Balón de Oro? Destacó el mundial realizado por Leo Messi y su nivel mostrado en 39 años de trabajo. Que molleja, Leo. Bueno, ya Leo ha conquistado 8 balones de oro. Aunque hay nombres como Kylian y Lamine Yamal, Mbappé y Lamine Yamal, que aparecen con fuerza para el premio de este año. Bueno, tienen mucha vida por delante para ganarse balones de oro. Mucha vida. Sí, mi pueblo. Dale pues. Vamos, Julio, complaceme con una gaitica. Vamos a poner una gaitica pues para complacer a Chico Covarrubia. Pero ya sé por dónde viene y no es así como él dice. Madre, esta es nueva. Está entre las primeras. Madre, se llama el grupo gaitero Manglar. Grupo gaitero Manglar. Letra de Reni Gutiérrez, señoras y señores.
1: Ah, pero es vieja.
0: Se llama madre, suéltala para que se defienda. Adelante, pues, una gaitica que pidieron. ¡Madre!
1: No se oye.

y continuamos. Ok, excelente. 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

0: 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Dale. 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
0: Dele volumen que está muy bajito.
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0: Bueno, mientras usted le da volumen, que no se oye. 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
0: Busra. Así es. 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
0: 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Bueno, ella lo dice mejor que yo, por supuesto, ella pronuncia su idioma. Aquí estamos, aquí seguimos. 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

0: 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No es burra eso. Ella tiene una pronunciación que es así, vea.
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0: 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Muy importante. Bueno, le dimos. Vámonos, 0414-676. Aquí estamos. Aquí andamos. Ay, mi madre. Está en todas las redes sociales. El Pitazo publica. Versión final publica. Avería del Guri deja el sistema eléctrico con 1200 megabytes. Menos de electricidad. En criollo nos van a aumentar las horas. Éramos felices porque teníamos tres, ahora vamos a tener más de tres. Claro, si no hay luz, ¿cómo vamos a hacer? El que sepa que me avise. le dimos. 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Okay.

0: 15, aquí está. 15. Ya hay algunos juegos que comenzaron temprano a las 12, 12 y media, ya es la 1 y media. Y de la liga, voy con la liga. Se enfrentan Rayo Vallecano y el Español. El Español. El Rayo Vallecano lleva 2. El Español 0 de la liga. Avisao. Avisao. Tiene el primer tiempo terminado. A las 2 de la tarde se van a enfrentar el Valencia versus el Alavés. A las 3:30, hey, yo iba a salir, pero bueno, si salgo rapidito y vuelvo, no voy a tardarme media hora ya. Una diligencia urgente, pero me regreso. Porque a las 3:30 tengo el Real Madrid versus el Elche. Aunque no es mi equipo el Elche ni el Real Madrid, a mí me gusta jugar eso, ver jugar esos monstruos. Los equipos buenos me encantan. Bueno, esta es la liga. La Copa Libertadores Conmebol se enfrentan Platense y Fluminense. La Copa Sudamericana Conmebol juegan Vasco Gama versus Independiente, Sao Paulo versus el Boca de Argentina. Le damos y le dimos, estoy buscando a la Champions League y que ve pues, y entonces, ¿qué pasó pues? Aquí estamos, aquí seguimos. Vamos a preguntarle a mi inteligencia artificial Champions. Champions Liga. Juegos para hoy. Aquí está. Hoy, masculino. Champions Liga. UEFA. Se enfrentan. Ah, pero no hay juegos hoy. Y entonces. No, chico, habla de para el próximo. ¿No te abrió los juegos de hoy ahí? No hay juegos hoy. ¿Qué pasará con la Champions? Déjenme ver porque me preocupa.
1: El que sepa
0: que los martes y miércoles son.
1: El que sepa que nos avise.
0: Son Champions. Juegos hoy. El que sepa que me avise. Bueno, no habla de eso. No habla de eso. Aquí la yo tengo esa aplicación. Qué raro que. Ah, bueno, aquí está. No es para hoy. Vamos a buscar septiembre. Miércoles 19. Martes 25, septiembre. No tiene juegos para septiembre. El 10, jueves 10 de septiembre. Sin vida. Bueno, según mis informaciones, no sé por qué no hay juego hoy. Esto sí está raro. Así estamos, no hay. Hey, si alguien de mis asesores en fútbol sabe que por qué no hay juego hoy, o es que yo estoy perdido, que elijo el Inver, pero debería haber juego hoy porque es martes de Champions y martes de Champions y miércoles de Champions, pero bueno. Amanecerá y veremos, ya veremos. Seguimos con ustedes. Muy bien. Todos quieren ser gente amiga, todos quieren ser Balón de Oro. Todos. Bueno, pero eso no es así. Menos mal que esa elección son muchos periodistas los que votan. Muchísimo. Aquí dice, ya Agustín Chirino, que es uno de mis asesores del Real Madrid y futbolista, me informa, ese sí está en todo. La segunda jornada de la Champions League es el martes 13 y miércoles 14, y no vamos a ver Champions hasta octubre. No juegue, chico. No me gusta este nuevo esquema de la Champions. Si ya nos diste juego, debería darnos los juegos todos los martes y miércoles como era antes. Bueno, gracias, Agustín. Mis asesores son muy buenos. Se la saben todas. Le damos. Continuamos. Bueno, ya salí de eso. De todas maneras, hay un jueguito bueno del Real Madrid y el Elche. Los que quieran ver fútbol bueno pueden verlo. Le damos. Lo que sí tengo aquí son papeles y como arroz picado. Vamos a actualizar esto para sacar un montón de ya que tienen tiempo ahí. Mi gente, amiga.

revisen los bancos el último de cada mes a ver cuánto te ponen el primero de intereses ganados. Las cuentas, los que tienen dinero en los bancos, a partir de ahora las cuentas corrientes que nunca te dieron nada, los bancos tienen que darte un porcentaje. Porque ese dinero lo tienen ellos ahí, juegan con tu plata, prestan tu plata, al que se la pagaron tienen que pagar el doble de intereses y a vos no te dan nada. Y esa es la vida de los bancos, trabajar con la plata de uno. ¿Ok? Así estamos. Y le dimos. El petróleo de la OPEP sube. Sube el petróleo de la OPEP. 5.6%. 5.6%. Y llegó el barril de petróleo de la OPEP, que molle. 123,11 dólares por el barril. ¡Qué barbaridad! Que por el barril, 123,11 dólares por un barril de petróleo OPEP. El más alto desde abril. ¿Qué te parece? Así que bueno, qué lástima que no estamos en capacidad para producir bastante petróleo, porque quemándose las turbinas, la solución es quitando esa chatarra, botar toda esa chatarra pasidor para que hagan cabillas, y nosotros con turbinas nuevas seríamos felices. Pero bueno, eso es promesas de cumbiambera. Promesas de cumbiambera. Muy bien. Sismos en el oriente venezolano, gracias a Dios, nada que lamentar. Vámonos. Donald Trump ataca a la Corte Suprema de Justicia norteamericana porque frenó restricciones al voto por correo. Todo el mundo puede recibir la planilla que le llega por correo, llenarla, firmarla y meterla y enviarla por correo, y su voto es válido. Allá no se pierden los votos. Sí, señor. Y Trump quería eliminar eso. Ahí no hay trampa. ¿Qué trampa le pueden hacer un sobre que te llega con la planilla del voto y tú pones XX bien manzadito, firmas, sellas, pones copia de tu documento, lo metes y lo envías por correo? ¿Quién te va a tocar el correo? Allá el que toca el correo lo dejan sin pelo, pero se lo sacan uno a uno para que le duela. Toda la vida sacándole pelitos para que sufra. Bueno, y Donald Trump, que quería eliminar eso, ya está raspado. La jefa mía se pone brava. ¿Pero qué hago si esto está aquí? El que sepa que me avise. Sí, señor. Protestan campesinos porque Estados Unidos está enviando alimentos a Venezuela. Al venir alimentos de Estados Unidos, los productores venezolanos se les va a abollar todo lo que siembran, todo lo que ellos fabrican, hacen. Servicio Exterior de Agricultura USA facilitará a empresas venezolanas la compra de alimentos y productos agrícolas estadounidenses, créditos respaldados por el gobierno norteamericano. El paquete contempla asistencia técnica y formación de técnicos venezolanos.
El anuncio llegó cuando agricultores venezolanos reclaman el impacto de las importaciones. Guárico protestó, productores de arroz de Guárico protestó. Realizaron el tractorazo en Calabozo para exigir medidas que les protejan su cosecha. Bueno, el problema es que los productos que llegan son de calidad y son más baratos que los venezolanos. Cuando tú vas al supermercado, ves el arroz de todas las marcas venezolanas y ves el arroz importado y ves que es más barato. ¿Y cuál compráis? Ahí es donde está el detalle. El que sepa que nos avise. Vámonos. Aquí voy. 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El que sepa, que me avise. 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

Y aquí estamos. Y aquí seguimos. Bueno, saludo a mi gente bella de TikTok. Me dice Iyao Olive, ¿qué sabes del agua? El agua es insípida, no sabe a nada, ¿no? No, el agua es insípida. ¿Qué sé yo del agua? Que es insípida. Y yo a Ricardo Villa, 22, saludos Ricardo Villa. Y yo a dale corazones, que está preguntando por el agua. Omar Crespo, buenas tardes. Omar Crespo. Marina Machado, saludos. Marijo 1. Eida Campos. Choros, choritos, chorangos, malandros, malandrinangos, robando en campo mío, señoras y señores. Choros, choritos, chorangos, una ola de malandros toma a campo mío. Bueno,

0: Dios bendiga Venezuela. Fran Andrés. Cuando llegue el agua al barrio Simón Bolívar. Cuando llega el agua al barrio Simón Bolívar. El que sepa que me avise.
1: El que sepa que nos avise.
0: Muy importante. Pierina Argentina P4. Full sintonía, urbanización Fabricio Ojeda, Bella Pierina. Yoleida
2: Orbita
0: Fernández. Chao, Yoleida Fernández. Se va la audición, que les vaya bien. Pedimos perdón. Chao, mi pueblo. Okay. Los quiero mucho.

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2: Personas coactivas. No te concentres en evitar a las personas pesimistas. Más bien, concéntrate en mantenerte rodeado de personas vitaminas, aquellas que te hacen sentir bien, importante, te quieren, te consuelan, te aprecian, te animan, creen en ti, te abrazan, te respetan, te impulsan. De esa manera, te será más fácil enfrentar las adversidades, sentirás más calidad de vida y te conviertes en una de ellas.
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0: extiende un abrazo, mis hermanos, un besito ahí, a las mujeres, mis hermanas, un besito ahí cerquitica del hueco de la nariz. A mis hermanos, un apretón de mano. Ya le dieron gracias a Dios. Seguro que le dieron gracias a Dios. Eso es lo primero que uno tiene que hacer. Gracias, Padre Eterno, por la familia, por cuidar a mis hijos, cuidar a mis nietos. Gracias por el trabajo. Gracias, Padre Eterno, por mi salud y la de mis amigos. Aquí comenzamos nosotros. Ay, ay, ay. Comenzamos nosotros, hermano. Ya usted sabe, los envidiosos para la luna, los mala gente para allá. Que se vayan lejos. Aquí está
1: Toma
0: la gente.
1: Roja. ¿Ah? ¿De quién es día hoy, mijo?
0: Hoy es día de los violinúos y violinúas. ¡Qué belleza! Bueno,
2: se ha pegado.
0: Eso, hermano, abundan. ¿Cómo abundan esas violinúas por ahí, hermano? ¿Eh? 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Nosotros estamos listos para presentarles, hermano, hoy un especial y lo vamos a tener. Ajá. 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Hoy tenemos una visita que nos honra, un artista de nivel, el salsero mayor. Ya está subiendo las escaleras, ya está subiendo las escaleras. Así que esperamos hoy a Aníbal Ameta en el control. Me acompaña Juanpi. David Daniel está en la producción. Mauro Morón está en la dirección general. Y por supuesto, Moisés Leiva está en la presidencia de la estación. ¡Ey, comprate!

0: martes seguimos nosotros con el mismo ánimo, con la bendición de Dios, hermano. 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Mientras, bueno, un minuto para que llegue a la cabina Aníbal Landaeta. 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Bueno, vamos a ver, vamos a darle un aplauso, chicos, un aplauso para recibir a Aníbal Landaeta. Ay, ay, ay, el salsero mayor. Aníbal, ¿cómo te sentís, mi hermano? Buenas tardes.
1: Bien, buenas tardes, saludos. Bien, gracias a Dios. Todo bien, trabajando y haciendo publicidad, haciendo para llevar la orquesta a lo máximo. Pero estamos bien, gracias.
0: Bueno, hay un promedio, ¿no? Aníbal, un promedio de producciones disqueras, producciones discográficas, que son importantes porque hay canciones que son mundialistas. En el caso de Vicente Fernández, aquí en Órbita 103.3 siempre soy bien recibido. Contanos sobre este tema. ¿Qué te inspiró o quién te dijo, vamos a grabar este tema, Aníbal, que está en la tesitura tuya, está en el estilo tuyo? ¿Cómo fue ese
1: enlace? Yo no, nadie me ha recomendado nada de música. Hemos conversado los dos a veces, pero conchole, yo digo, pues este es un tremendo tema y yo puedo cantar el salsa. Lo practiqué, hablé con Marlo y me dijo, no, se puede hacer. Leifa lo hizo, todos los arreglos, y ese es un temazo. Es un temazo, está sonando mucho donde quiera que vamos.
0: O el Aníbal Landaeta, nativo de Cumaná.
1: Barcelona está en Suárez, pero soy zuliano 100%.
0: Barcelona, pero el Zulia lo... ¿Cómo es?
1: Yo soy zuliano.
0: Lo adoptó.
1: Yo soy zuliano. Yo voy allá como cuando viajaba.
0: Sí.
1: Fuera del país, digo. Y yo me quiero ir para Cabima. No para Venezuela, yo me quiero ir para Cabima.
0: Mira, Aníbal, el tema del perro, el mejor amigo, ¿quién te inspiró? Eso es, por supuesto, eso es tu autoría y tu melodía, ¿no?
1: Sí, ahí está el perro del primero y tiene 10 temas que es de mi autoría. Pero el perro, oí la canción del perro y los sabaneros últimamente, eso tiene como 4 o 5 años grabado. 10 años grabado.
0: Por ahí no están los sabaneros de oro, ¿no? Sabaneros de oro, ¿no está por ahí? No creo. Está por ahí, no sabéis. Los sabaneros de oro,
1: Bueno, Aníbal. Está una que es mejor que se llame, se ponen cuatro.
0: Sí.
1: Ahí las tres, te vas a gozar con eso.
0: Pues, sí, bueno, el perro dio que hacer y todavía la gente pide este número.
1: Sí, yo lo he estado reviviendo con la ayuda de ustedes aquí en Órbita, que siempre me han apoyado. Y bueno, yo traje emisoras, o casi todas las emisoras, pero tú sabes cómo es el sistema ese. Porque tú eres un artista también de primera plana y. Y bueno, no sé cómo no se va a taquear.
0: ¿Te atreverías a cantar aquí a capela la... ¿Cómo es la de Vicente? ¿Mujer? No. ¿Cómo es? ¿Mujer divina, no?
1: No, mujer divina.
0: No, ella es... Divina mujer, ¿cómo es? Por haberte ganado. Divina mujer, creo que es. Mujer divina. Hablando de mujeres... Sí.

0: pregunta, mi llamo Juanpi. ¿Ah? Para que sepáis. ¿Qué opina Juanpi sobre ese tema, hermano? ¿Ah? Juanpi.
1: Pero, buenas tardes, Omar, buenas tardes, Aníbal, de verdad que siempre es un placer tenerte acá en Órbita 103.3. Serás recibido siempre como un gran artista que eres. Y bueno, de verdad que en conjunto con toda Ciudad Ojeda y todo el equipo de Órbita 103.3, nosotros nos disfrutamos, al igual todas tus producciones. Y bueno, de antemano felicitarte siempre, ¿no? Por esa, primero por la humildad, por la sencillez que te caracteriza como persona, como artista, que eso es fundamental, ¿no? Por eso tienes ese pegue con la gente y con el público inmediatamente, y es una bendición. Qué bueno de que seas así. Felicitarte, hermano, y que todos los proyectos de ahora en adelante se te den de la mejor manera. Y nada, a seguir triunfando y a seguir agigantando ese legado que nos deja Aníbal Landaeta.
0: Seguimos escuchando.

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3: No, excelente.
2: Excelente, hermano. La gente también está ahorita.
3: Deja uno llenito y sabroso.
2: Sabroso y bastante, para que sepáis.
3: No, yo dejé comida.
2: 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Aníbal, este sábado 19 tenés un evento.
3: Ahí viernes tenemos un evento en Maracaibo, en, ¿cómo se llama? En el Jagua.
2: Ajá. Tenemos un evento el 19.
3: El 18 en Maracaibo, ¿no?
2: El 18 en Maracaibo.
3: Y el 19 en Barranco Ochoa.
2: Estufa. Sí, el viernes 18.
3: Sí.
2: En Estufa Maracaibo es una de, yo creo que es la mejor sala de espectáculo. Y sirve como todo, como barra, como discoteca.
3: Sí,
2: y
3: bueno,
2: nosotros te felicitamos. Y ahora para el 19, ¿va con Cumbaqué? ¿Está por ahí, Juanpi?
3: Sí, tenemos a Cumbaqué, tenemos a los Chamos de la Guaracha.
2: Los Chamos de la Guaracha.
3: Haciendo bien. Y nosotros quedamos acá, tres orquestas.
2: Tres orquestas. ¿Esto va a ser dónde?
3: En Barranco Show.
2: En Barranco Show, también Cabima es consagrada como la sala de espectáculo número uno. ¿Esto qué costo tiene la entrada? Cumbaqué, ponle Cumbaqué.
3: 10, ¿ah? Ya se acabó la promoción, ya.
2: La preventa.
3: Vamos a salir ahora en 15, desde mañana cuesta 15. Salimos a 10 dólares. Que vaya todo el mundo a disfrutar.
2: Claro, entradas populares. Ahí está, ¿ves Cumbaqué?
3: Cumbaqué.
2: ¡Upa! Este sábado en Cabimas, en Barranco Show, Barranco. Aníbal Landaeta, Cumbaqué y
3: los Chamos de la Guaracha.
2: Que
3: de Chamo no tiene.
2: Bueno, vamos a ver si tenemos la promoción por ahí, que para ayudarte con la promoción. Nosotros estamos listos, pues. Este encuentro con Baqué, los Chamos de la Guaracha, son tres estilos diferentes, ¿verdad?
3: Todos son diferentes. Eso es lo que buscamos. Todos son diferentes.
2: La orquesta va en pleno, ¿verdad? Todos van en vivo.
3: Que no vaya completo, no va.
2: Para que sepáis.
3: Sí, yo no voy a cantar con un teléfono en la mano.
2: Aníbal.
3: Es verdad.
2: Sí. ¿Qué tenés en mente por ahí para sacar un nuevo? Para proyectar nuevos, proyectos nuevos con la banda.
3: Primero estamos buscando un local en Ojeda para traernos el Fest para Ciudad Ojeda.
2: El Latifest. Sí. En el nombre de Dios.
3: Sí. Estás el número uno.
2: Vamos a ver si lo hacemos en la terraza. Ah, Juanpi. Vamos a ayudarlos a ellos. O en la terraza que en del Hotel Suite, Ojeda Suite. Sí.
3: Pues es bien, chico, está en todo el centro.
2: Es un lugar bueno y se puede. Porque este Latin Fest, ¿dónde lo están haciendo? A nivel de Venezuela, ¿no?
3: Sí, el año pasado arrancamos igual, ahora arrancamos en Maracaibo, Cabima. Vamos para Ciudad Ojeda, pero vamos por esta. Por esta zona primero y después regresamos. Vamos a llegar hasta Morón, si Dios quiere. Por ahora.
2: Hasta Morón.
3: De Morón nos venimos por la costa, sí, el estado Carabobo.
2: Morón, Carabobo, sí.
3: Después de ahí nos venimos por la costa, llegamos a Falcón y Creo que en Dabajuro estamos haciendo una negociación también, a veces se nos va a ir.
2: Perfecto. El Dabajuro es tu fuerte.
3: Mi patio.
2: Bueno, vamos a seguir.
3: Muchachos regados por toda la vez.
2: Ah, bueno, escucha esto, Aníbal, escucha. Escucha a la gente, escucha a mí.
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3: Ahí está, yo no quiero flores. Seguimos con el salsero mayor Aníbal Landaeta.

0: bueno. Ya se va a extender, ¿no? Por todas partes.
1: Por Venezuela.
0: Y lo vamos a tener en Ciudad Ojeda.
1: Lo estamos haciendo los contactos y aquí contigo que conoces bien esta zona para ver un local que podamos actuar y quiénes van a venir. Por ejemplo, nosotros estamos seguros.
0: ¿O no? También está Cayetano Matas.
1: No, digo Omar Roy y Aníbal Andrés están asegurados ya la...
0: Sí. Bueno, este es el Antifec. Atención, Ciudad Ojeda. Pronto tendremos esta fiesta, pues, el Latin Fest, que reúne a los grandes de la guaracha, a los grandes de la salsa, a los grandes artistas. ¿Se puede hacer? Claro que sí.
1: Sí,
0: es una primicia que nos trae Aníbal Landaeta para el Latin Fest, para Ciudad Ojeda, hermano. ¿Okay? ¿Ah?
1: Ahí, sabroso.
0: Con la animación especial de Juanpi.
2: Orbita.
0: Eso, métalo ahí, compadre. 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Seguimos con Aníbal Andrés.

0: Hermano, bueno, ya pronto, atención Ciudad Ojeda. Hey, escuchen esta publicidad que va a ser en Cabimas. Pero nosotros estamos hablando con los productores, con el artista Aníbal Andretta, que viene para Ciudad Ojeda. 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
0: Por Maracaibo.
1: Acá estamos Cabimas y bueno, dale de contar pues.
0: Exacto. Luego Cabimas, ¿no?
1: Sí.
0: Cabimas.
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0: En Cabimas salen hacia Ojeda. ¡Suelta la promoción, Boca Negra!
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3: Bueno, ay, Boca Negra, ya nos vemos. Atención, tía Juana. Atención, Punta Gorda, Punta Fina, Bachaquero. Es que Bachaquero es uno de las ciudades que no se pierde un espectáculo hoy. Bachaquero le gusta, pero la rumba. Así que Bachaquero, lo que es Bachaquero, la Pica Pica, Ciudad Ojeda, este sábado todo el mundo a Barranco Show. ¿Cuántas personas caben en Barranco Show?
4: 600 personas.
3: ¿Cuántas?
4: 600.
3: 600 personas. Ah, bueno, de Ciudad Ojeda te garantizo unas 150 personas para que sepáis. Para que vamos el sábado en el nombre de Dios, ¿ok? Así que vamos a ver cómo están por aquí los mensajes. Claro, Boca Negra. Ay, ay, ay.
5: Omar Roja, ¿de quién es día hoy, mijo?
3: De los locos, de los locos. ¿Qué dice ahí? ¿Omar Roja con qué? ¿Omar Roja con Aníbal, no? Omar Rojas con Aníbal Landaeta. Noche de ilusión. Ay, ay, ay. Mira, ve.
4: ¿Qué pasó? Ah, so.
3: Está por ahí. No, noche, pero por ahí era. ¿Cuándo, dónde, cómo? Esa, usted tiene un repertorio amplio, ¿no? Porque aparte de eso, usted tiene un repertorio de salsa ícono. ¿Ah?
4: Sí, muchas.
3: Esa. ¿Cuántos solistas tenéis, Aníbal?
4: Solistas ahorita.
3: Ajá.
4: Tres. Conmigo son cuatro.
3: Ah, solista, okay. Correcto. Perfecto. Bueno, por acá están escribiendo. Omar Rojas, ¿para cuándo? No tiene fecha. Esto no tiene fecha, ¿no? No tiene fecha, simplemente. ¿Ah? Ok, pero para Ciudad Ojeda es pronto, ¿no? Es pronto.
4: Pero es en este año que se va a hacer.
3: Es este año que se va a hacer en Ciudad Ojeda. Bueno, la gente de Tamar, Tamarito, está por acá, me dice el cosito, con el de Omar Rojas. Colócame. No, es Aníbal Landaeta, no soy yo. Dale un momento ahí. Omar Roja, el día del violinú. Sí, el día del violinú, qué belleza. Boca Negra. Bueno, está la hija en sintonía. En sintonía.
4: Como siempre.
3: ¿Sabéis cuál pidió?
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3: Perla, ¿cómo es? La de Cuba. La cubana.
4: Lágrimas negras.
3: Lágrimas negras, perla negra. Lágrimas negras. Hija, es lágrimas negras, no perla negra, pero es de Giordano. A ella le gusta mucho este tema. Entonces, esperando el Latin Fest este 19

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0: Bueno, con el Juanpi. Voy 50, bueno, vamos a despedirnos el programa, pero primero antes de darle gracias a Dios, pues, por permitirme siempre tener amistades buenas, amistades de buen corazón, artistas nuestros que nos permiten, pues, su promoción en estas, en esta Fonoplatea, Órbita 103.3, esta es tu casa. Vos sabéis que cuando vos vengáis para acá, soy bien recibido. Lo que necesito es que invitéis a toda esa gente para el 19.
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0: 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Se me portan bien. No hay lugar más alto que estar en los pies de Jesús.
1: Sí, señor.

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3: Piensa en grande. Aspirar a lo mejor debe ser ese impulso, esa energía que te motive a moverte de tu zona cómoda para llegar hasta donde quieras llegar. Las metas pequeñas requieren poco esfuerzo. Las metas grandes son retos que ameritan grandes esfuerzos que nos dejan una satisfacción enorme cuando las conseguimos.
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4: Siempre encontrarás gente que dude de ti, que te subestime, pero no decaigas, no respondas con arrogancia ni con rabia. Ponle al juego de tu vida pasión, amor, estilo, elegancia, voluntad. Llega a la cima, llega al éxito, a la victoria, siendo cada día tu mejor versión, sin perder nunca la humildad.
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1: Las 4:06.
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1: Bueno, suena. ¿Qué tal, amigas y amigos? Bienvenidas y bienvenidos a nuestro programa.
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1: Ya estamos completamente en vivo a través de Órbita. Órbita 103.3, la radio que manda en sintonía. Feliz tarde para todos. Bienvenidas y bienvenidos a esta hora de la tarde a disfrutar, a bailar, a pasarla bien, a gozar. El show del negro.
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1: Ya en vivo para todos ustedes. Me acompaña como de costumbre en la dirección general Moisés Leiva, en la dirección ejecutiva Mauro Morón, en la producción de la estación Davis David, y quien tiene el inmenso placer, el 59.994 como locutor certificado, Juan Pablo González, el Juanpi.
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1: Dale volumen a tu radio, ponte cómodo, vamos a gozar, vamos a pasarla bien. La tarde se puso buena, ¿eh? Mira cómo está el cielo. Mira cómo está el cielo. Está refrescando la tarde, se está nublando un poco, hacía falta porque ese sol, compadre, que estaba haciendo, no, un poquito más y me prendo.
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1: No, una locura este. 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

0: 633-6137 para que envíes tu mensaje de texto, envíes tus complacencias, tus saludos, seas parte de nuestra programación y actívate porque hoy el concurso viene cortesía del Super Ofertón.
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amigos, y a esta hora 4:15 minutos, la pregunta de la tarde, rapidito, porque quiero llamadas, quiero mensajes y quiero que la tarde esté dinámica. A ver, la pregunta de la tarde: ¿de qué se enfermó Hello Kitty? Atención. ¿De qué se enfermó Hello Kitty? A ver. Ah, claro, contámelo, el 04-24-633-6137. Martes 15 de septiembre, aquí estamos en el Show del Negro, a través de Órbita 103.3, martes de merengue. Dale volumen a tu radio, ponte cómodo, hasta las 6 de la tarde te voy a estar acompañando. Envía tu mensaje y solicita tu merengue. Aquí está Bonnie Cepeda. Lo único que me quedó de ti, mi amor, una fotografía. ¡Opa! 4:16 minutos, es Órbita 103.

0: Bienvenidos amigos, y a esta hora 4 de la tarde, 19 minutos, completamente en vivo a través de Órbita, Órbita 103.3, y tu programa favorito,
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0: Ya estamos a 15 de septiembre, Dios mío santo de la vida, esto va rápido. A nada ya de diciembre, ya se siente en las ferias, ya se siente el olor a yacas. Bueno, señores,

0: ¿De qué se enfermó Hello Kitty?
1: De New York.
0: Premio sorpresa cortesía del ofertón. ¿De qué se enfermó Hello Kitty?

0: llámanos al 04-24-633-6137. Repito, 04-24-633-6137. Para que envíes tu mensaje de texto y seas parte de nuestra programación.
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0: Muchísimas
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0: Gracias por estar en sintonía. Mira, la gente de Cabimas reportándose. Muchísimas gracias. La gente de R10, la gente de Brisas del Zulia, la gente de Punta Gorda, la gente de Ciudad Bolívar, muchas gracias. Ah, por acá me dicen, hola Juanpi, Juanpi, excelente programa, estamos a full sintonía desde la O con 41. Para que me complazcas con Culu Cucu, baila, la la la la, goza. Bueno, ya te vamos a ubicar ese buen tema de Porfi Jiménez. El culu cucú. Ah, bueno, para que lo escuches por acá por órbita. 04-24-633-6137. Hola, Juanpi, Juanpi. Esos premios del Super Ofertón son buenísimos. Recuerdo que yo gané una vez en tu programa. Aquí no damos premios malos. Nunca hemos dado un premio malo en el Show del Negro. No, señor. Bueno, atención. Premio sorpresa cortesía del Ofertón. La pregunta de la tarde. Dijera Julio Flores, qué chiste tan malo, Juan. ¿De qué se enfermó Hello Kitty? A ver, ¿de qué se enfermó Hello Kitty? 04-24-633-6137. Mira, 4:25 minutos en la tarde.
2: Felicidad.
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0: tarde. ¿De qué se enfermó Hello Kitty? ¿Eh? Participa y gana premio sorpresa, cortesía del ofertón. ¿De qué se enfermó Hello Kitty?
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0: Aquí está Eddie Herrera con este buen tema.
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0: Ven, mi Carolina.
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0: 4,

amigos, y a esta hora 4 de la tarde, 33 minutos. 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Aquí está la mujer de fuego, Olga Tañón, para ti, muchacho malo.

La pregunta de la tarde: ¿de qué se enfermó Hello Kitty? Participa y gana. Premio sorpresa cortesía del ofertón. ¿De qué se enfermó Hello Kitty? Envía tu mensaje al 0424-633-6137.

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Que te lo dice el Juanpi, para que sepáis.

0: González, el Juanpi, su show del libro hasta las 6 de la tarde. Así que dale volumen a tu radio, ese premio que nos juega Carrito y cortesía del Ofertón, el supermercado que lo tiene todo y tiene cachea para que te lleves una buena compra. ¿Ah? 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
0: Señores, 4:43 minutos. La pregunta de la tarde: ¿de qué se enfermó Hello Kitty? Atención para todas aquellas personas que están enviando: hey, Juanpi, pero ¿cómo así? ¿Qué Kitty? ¿Qué tal? ¿Qué? Es un chiste malo. Es un chiste muy malo. Al final, si no investigan un poquito, entonces me van a decir de todo. Pero es un chiste muy malo. Ese me lo dio Julio Flores. ¿De qué se enfermó Hello Kitty? 0424-633-6137. Mira, esta hora 4 de la tarde, 44 minutos.
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0: Bueno, 4 de la tarde, 46 minutos. 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
1: Bien, mis amigos, 4 de la tarde, 48 minutos. Hoy martes 15 de septiembre. Aquí está Juan Luis Guerra en su 440. Y esta buena melodía, ella dice que me quiere. Ella dice.

0: 6, ahora 4 de la tarde, 51 minutos. Mira, saludos para la señora Zaida de Perdomo, conectada con el programa.
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0: La señora Zaida de Perdomo que envía la respuesta incorrecta, Zaida. Está fácil, chico, está fácil. ¿De qué se enfermó Hello Kitty, ah? ¿De qué se enfermó? Dice por acá, hola, buenas tardes, Juanpi. Es la señora Nancy Meléndez desde el casco central. La respuesta es correcta. Participando Nancy. Ajá, Nuris García, carretera L, callejón 1. La respuesta es correcta. Nuris participando. Buenas tardes, campeón. Un perro ese, dice por acá. Agustín Chirinos, hermano, respuesta correcta. Desde el casco central. Hola, buenas tardes, mi hermano. Saludos. Hello Kitty se enfermó.

0: cualquier fiestecita inmediatamente. Hola, buenas tardes, Juanpi. La respuesta es correcto. Eduardo Castillo participando. Más mensajes. Hola, buenas tardes, mi hermano querido. La respuesta es correcto. Desde el sector La Playa, Johnny Olivares. Gracias, Johnny. Hola, Juanpi. Saludos para Bernardo, que está en sintonía. Respuesta incorrecta, Bernardo. A ver, más mensajes. La gente de Tierra Santa, Soleida Peroso, Redescar Uzcategui, Eilen Uzcategui, Redi Uzcategui, Reader, los dos en Reader. La gente de Tierra Santa participando, pero a ver. Buenas tardes, ajá, Hello Kitty. No, respuesta incorrecta. Chicos, claro. Ey, pero estáis cerca, Soleida. Estáis cerquita, por ahí van los tiros, ¿viste? Claro que sí. Hola, buenas tardes. Se enfermó de correcto. Daniel González también participando.
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0: Señoras y señores, 4:53 minutos. Premio sorpresa, cortesía de nuestros amigos del Offerton. La pregunta de la tarde: ¿de qué se enfermó Hello Kitty? Atención. ¿De qué se enfermó Hello Kitty? Envía ya al 0424-633-6137. Repito, 0424-633-6137. Ya nosotros regresamos. Vamos con comerciales. Y enseguida estamos de vuelta con el show del negro. ¿De qué se enfermó Hello Kitty? 0424-633-6137. La gente del Bárbaro en sintonía en la calle Vargas. La gente del Sazón de Leo en la avenida Bolívar. ¿Será que llueve o no llueve? Tremendo tiempo de agua el que hay, ¿eh?

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2: Escucha, observa, aprende, actúa. Un discípulo que no paraba de hablar por fin preguntó: Maestro, ¿cómo hago para llegar a la cima, para llegar a la iluminación? El maestro respondió: Habla menos, escucha y actúa más. Si escuchas, aprendes, y si actúas más, te acercas a tus objetivos. Si solo hablas, ni aprendes, ni avanzas.
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0: 5 de la tarde, 6 minutos. Bienvenidas y bienvenidos a la segunda hora de tu programa favorito, El Show del Negro, por acá por la que manda en sintonía. Órbita 103.3, llegando a Táchira, Mérida, Trujillo, Lara, Falcón y todo el estado Zulia. Gracias a Ciudad Ojeda, gracias Costa Oriental del Lago y a todo el mundo. Mira, desde Colombia, en Barranquilla están en sintonía la familia Chirinos.
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0: A mi hermano Luis Arteaga en Chile, en Santiago de Chile, conectados a través de la www.órbita103.com. Por ahí nos pueden escuchar. Por allí ustedes, bueno, no se pueden perder la programación que tiene Órbita 103.3 a la hora que sea, hermano, que aquí tenemos excelente conexión y una programación estupenda. Usted por la web nos puede escuchar sin interrupción alguna, ¿ok? Claro, www.órbita103.com. ¿Usted tiene su familiar fuera? ¿Lo quiere complacer? Usted le dice, mire, coloque en Google Órbita 103, le van a salir dos links, ¿no? El primero es el oficial de Órbita y el segundo dice Radios de Venezuela. Usted se puede meter ahí, Órbita Radios de Venezuela, y usted le da play y listo, ya está escuchando completamente en vivo a Órbita 103.3. Bueno, 5-7 minutos. 0424-633-6137 para que envíes tu mensaje de texto, para que llames, para que reportes la sintonía. Hoy un premio sorpresa, cortesía del supermercado de toda la familia, mis amigos del Ofertón. La pregunta de la tarde: ¿de qué se enfermó Hello Kitty? A ver, ¿de qué se enfermó Hello Kitty? 0424-633-6137. Bueno, ya estamos en vivo, segunda hora de programa. 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

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Bueno, 5:15 minutos en de la tarde. Atención. Hola, Juanpi. Hizo por acá Soleida Peroso. Ajá. Bueno, Soleida, respuesta incorrecta, mi amor. Esa tampoco es. Pero, mira. Es que está fácil. ¿De qué se enfermó Hello Kitty? ¿Ah? Es un chiste malo. Es un chiste malo, muy malo. Mira, 5:15 minutos. Dice por acá, para complacer a Grey Kellen. De parte de un admirador secreto, la mejor cajera de Rey de Reyes. ¡Ay, mi madre! Para complacer a Grey Kellen, la mejor cajera que tiene Rey de Reyes, de parte de un admirador secreto, de un amigo secreto. ¡Ay, Dios mío santo de la vida! Bueno, 5:16 minutos. Grey Kellen, te mandaron a complacer con una buena salsita a esta hora. Aquí está el señor Maelo Ruiz y este excelente tema, Regálame una noche. Disfrútalo, Grey Kellen.

0: 7:20 minutos. Aquí estamos completamente en vivo a través de Órbita 103.3. La radio que manda en sintonía y tu programa favorito, el show del negro con el Juanpi. Hola, buenas tardes, Juanpi, Juanpi. Rafael Adán dice por acá. Ajá, Hello Kitty, nunca estuvo enfermo. Bueno, respuesta incorrecta, Rafael. Lo que pasa es que es un chiste como tal, ¿no? Es una parodia la pregunta de la tarde de hoy. ¿De qué se enfermó Hello Kitty? Por eso es que le digo, a lo que los que no saben, a lo que sepan la respuesta, van a decir, te Juanpi, Dios mío. Pero ese me lo dio Julio Flores, ¿oíste? Mira, dice por acá, buenas tardes. Saludos, se enfermó de la garganta, dice por acá, no envía el nombre. Bueno, de todas maneras, saludos y gracias por estar ahí con nosotros. Hola, buenas tardes, Juanpi, Juanpi, José Arandia, vaya, José Arandia. En sintonía del programa, respuesta incorrecta, hermano. Buenas tardes, mi nombre es Joel Vargas, sector El Larense, por la tubería, Juanpi, Juanpi. No se enfermó de nada, eso solo fue un mito, vaya. Saludos a la gente del sector El Larense. A ver, ¿quién más? Nuestro amigo Luis Iraola, también conectado con el show del negro. Luis dice que murió de mal de rabia. Ah, bueno. Luis Iraola, respuesta incorrecta, hermano. Buenas tardes. Maribel Pineda dice que nunca se enfermó. A ver, ¿quién más? Juanpi murió de... Es correcto. Murió, no. Se enfermó. Dal Yaren Matos. A ver, buenas tardes. Alexis Campos dice que también nunca se enfermó. A ver, por acá, buenas tardes, bendiciones. Para felicitar a Elma McGiver en Coyamicarina picando papa. Le vamos a cantar el cumpleaños. Ah, bueno. Está de cumpleaños el McGiver.
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0: Ah, conectado a esta hora. El McGiver en Coyamicarina. Hoy está de cumpleaños. Bueno, saludos para él con cariño. Hermano, lluvia de bendiciones, éxito, prosperidad, abundancia, vida, salud y que te lluevan los dólares. Amén. Bueno, vamos a cantar el cumpleaños. La gente de Coyamicarina, a la 1, a las 2 y a las 3. Cumpleaños feliz, tracatran, te deseamos a ti. Cumpleaños.

0: para Amelia González, en sintonía del programa. Conectada con el show del negro, Amelia González. Saludos también para mis amigos de Popos Burger, en sintonía. Un abrazo para ellos.
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0: Bien, mis amigos, a esta hora 5 de la tarde, 33 minutos. 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

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Bueno, estamos ahora 5 de la tarde, 36 minutos. 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

0: Mis amigos, ya está ahora 5 de la tarde, 41 minutos. A ver, ¿qué dice por acá? Correcto, saludos desde Santiago de Chile, Dani Rojo, escuchando por la web. Bueno, muchas gracias a Donny. Donny Rojo es la cosa. Gracias, Donny, por estar en sintonía. Hola, buenas tardes, Juanpi. Juanpi, saludos, muy bueno tu programa, chamo. Hello Kitty, ajá. Vaya, saludos para el capitán Wilmer Herrera, conectado con el programa. Gracias, Wilmer. A ver, buenas tardes. Alexis Campos, ahora sí envía la respuesta correcta. Gracias, Alexis. Ajá. El amigo José Bustamante también participando a esta hora. Dice por acá, Luis Iraola rectifica. Y ahora sí, compadre, ahora sí estáis participando. A ver, más mensajes. Maribel Pineda también participa a esta hora. Vamos a ver, buenas tardes. Yoleida Araujo, sector L5. Juanpi, Hello Kitty se enfermó de... Es correcto, Yoleida. Yoleida Araujo, a ver. Buenas tardes, Juanpi. Javier Leal, desde Tijuana, avenida 21. Se enfermó de... Es correcto, la gente de Tijuana, un abrazo. Buenas tardes, que Dios te bendiga siempre, hermano. Ajá, conectado con el programa para que me complazcas con una de Selena, por favor. Ya viene Selena. Hola, precioso, Dios te bendiga. Hello Kitty, ajá, correcto, dice por acá Mariluz Dales, desde Campo Alegre 3. A ver, buenas tardes, desde la segunda etapa, el amigo William de Jesús Chirinos. Saludos para William, la respuesta es correcta. A ver, más mensajes, saludos Juanpi. En sintonía del programa, dice por acá, para complacer a la bella Auris Párraga con una de los blancos. Qué sabroso es llegar al pueblo. Ah, sabroso es llegar al pueblo donde uno nace. Sabroso, creo que se llama ese buen tema. Sí, ya te vamos a ubicar ese tema y te vamos a estar complaciendo. Ah, dice por acá. Correcto. Erwin Hill, saludos para Erwin Hill, conectado. Bueno, complaciendo a la morena Auris Párraga, ya vamos a ubicar ese buen tema de los blancos. A ver, más mensajes. Buenas tardes, el licenciado Carlos Quiñones. La respuesta es correcta. Gracias, Carlos, participando.
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0: A ver, más mensajes. Alexandra Colina también está participando a esta hora. Ajá, Hello Kitty se enfermó, es correcto. Desde la alta tensión, Alexandra Colina. Hola, Juanpi, buenas tardes. Para concursar, ajá, tirándola a pegar. Eso por acá se enfermó de... Correcto. Carla Castro, desde Villa Nueva, Venezuela, participando a esta hora. A ver, más mensajes. Mira, la gente del barrio Constitución, Eglis Pérez, Johnny Rojas, Denison Álvarez, también están participando en el show del negro. Mira, saludos para Migdelia Rodríguez. Gracias, Migdelia, por siempre estar en sintonía. Bueno, 5:44 minutos de la tarde. Nosotros vamos a continuar. Buena música para ustedes. Pero antes, recuerdo la pregunta de la tarde. ¿De qué se enfermó Hello Kitty? Atención. ¿De qué se enfermó Hello Kitty? 0424-633-6137. Señores, 5:44 minutos. Aquí está Selena. Como la flor. Tema solicitado al 0424-633-6137. Suena en órbita y en el show del negro.

9:51 minutos. Llegamos a la parte final del programa. Mil gracias, Venezuela. Mil gracias, Costa Oriental del Lago. Gracias, Ciudad Ojeda, por la sintonía, por los mensajes, por las llamadas, por estar allí conectados con nosotros y acompañarnos desde las 4 de la tarde que comienza el show del Negro hasta este preciso momento en que nos vamos, ¿no? Todo el equipo de Órbita agradecido de ustedes. Moisés Leiva, desde la dirección general, dirección ejecutiva de Mauro Morón, en la producción Davis David, quien tuvo el inmenso placer para ustedes, Juan Pablo González, el Juanpi, tu negro favorito, mami. De verdad, muchas gracias a toda mi gente de Ojeda. 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Bueno, 5:53 minutos. Hoy cortesía del ofertón. La pregunta de la tarde: ¿de qué se enfermó Hello Kitty? Adivinen de qué se enfermó Hello Kitty. ¿Ah? Chiste que me lo dio Julito. Ay, papá. Lucky.

0: ver, a ver, a ver, a ver, a ver. Será ganador. Será ganadoras. Atención, amigas y amigos, tenemos afortunado ganador. El señor Edison Méndez. Atención, el señor Edison es el afortunado ganador en la tarde de hoy. Repito, Edison Méndez se lleva el premio cortesía del Super Ofertón de la J. De la J con 31. Bueno, el señor Edison Méndez, comunicarse al 04-24-633-6137. La gente de la J, se fue el premio para la J. Bueno, gracias por la sintonía, Ciudad Ojeda. Un abrazo enorme, cuídense mucho, pórtense bien. Mucho cuidado por ahí, por favor. Nos escuchamos mañana a las 4 de la tarde. Amigos motorizados, conductores, mucha prudencia a la hora de ir al volante, por favor. Y, bueno, ya lo sabes, ¿no? ¿De qué se enfermó Hello Kitty? De bronquitis. ¡Ey, Chaito! Ya viene, suena el acordeón.
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1: Bienvenidos, bienvenidos todos a Suena el Acordeón, papá. Martes, martes de buen vallenato, y usted, amigo, desde ya me puede escribir a 0414-674-9523 para colocarle su éxito vallenato, hombre, mico. ¿Ah? En la dirección general me acompaña Moisés Leiva, como todos los días. En la dirección ejecutiva, Mauro Morón. En la parte técnica y producción, Davis David. Y en la conducción, este servidor, Alex Bempave. Así comienza Suena el Acordeón, y usted, dele volumen.

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0: Llevo mucho tiempo buscando tener una cita con ella, pero no lo he podido lograr. Así que hablé con Jay Álvarez.
1: Hey, yo, el dueño del sistema.
0: El rookie.
1: The maximum respect.
0: Y Nicky Jam.
2: Tranquilo, Juanito, que vamos a conquistar a esa mujer.
0: Para que me